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1: ¿Qué tal? ¿Cómo andan ustedes? Bienvenidos, bienvenidas una vez más al misterio, a lo sobrenatural, a lo paranormal, a nuestro verdadero ritual. Durante varias horas vamos a estar juntos, narrando historias, siendo testigos, pero también protagonistas de eventos sobrenaturales, porque esto es
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1: Y yo soy Héctor Rossi. Para hablar conmigo en vivo, 11-2784-1073. Si están en vivo con nosotros, ya pueden empezar a enviar sus audios. Si están escuchando por el aire de Pop 101.5, 11-2784-1073. 11-2784-1073. Si están en el streaming conmigo, el WhatsApp que ven en la pantalla, no lo digo al aire, como les digo siempre, para no marear a la gente que está al aire en la radio, pueden enviar sus audios a ese número de WhatsApp y pueden también escribir sus historias. Me encanta leerlos. Me encanta que escriban a trasnocheparanormal@gmail.com, trasnocheparanormal@gmail.com. Yo les prometo que cada una de las historias que envíen van a salir al aire y vamos a interpretarlas. Quiero empezar ya con contenido porque hay mucha gente del otro lado, muchas ganas de narrar sus experiencias. En el 11-2784-1073, donde también llegan historias de todo tipo. Pero estas me encantan. Las que son en primera persona. Hola Héctor, yo no sé qué fue lo que soñé esa noche, pero me desperté llorando, empapado en transpiración y con un dolor terrible en el pecho. En el sueño, un viejo horrible me obligaba a despedirme de toda mi familia, porque decía que esa noche yo me tenía que ir con él. Yo tendría 20 y pico de años, estaba solo en casa. Me había acostado como cualquier otra noche. No había pasado nada raro, no había visto ninguna película de terror ni estaba pensando en algo relacionado con la muerte. Me dormí y en un momento empecé a soñar que iba visitando a todas las personas que quería. Amigos, familiares, mis hermanas. Yo llegaba, los saludaba y me despedía. Pero sabía perfectamente por qué. Me tenía que ir y sentía que no iba a volver. Lo peor era que no estaba solo. Al lado mío, una especie de duende o gnomo, entidad desagradable. Hoy te venís conmigo. Esa frase me quedó grabada. Cuando me desperté, no pude olvidar ese rostro y hasta el día de hoy, cada vez que me voy a dormir, siento esa presencia en mi habitación. No sé si tiene que ver con el mundo de los duendes, si tuvo que ver con un sueño o con un aviso, pero les aseguro que recuerdo perfectamente la cara de esa entidad. Mi historia es real. Hola, buenas.
2: Hola Héctor, ¿cómo estás? Bueno, te escribía más que nada para contarte lo que me pasó hace 3 fines de semana atrás. Yo estaba mirando la tele en el cuarto, con la tele prendida y todo apagado, y de repente tengo dos cachorritos y empezaron a gruñir, a la nada, a ladrar y a gruñir. Y se me dio por empezar a sacar fotos. Y en una saco foto, hago zoom y no sé si soy yo o qué, pero ahí sale una cara. Bueno, nada, tengo más historia, si un día podemos hablar.
1: Cuando quiera podemos hablar, pero además quiero ver la foto, envíanos la foto, por favor, cuando tengan alguna evidencia paranormal no dejen de mandarla. Hola Lau, estás en vivo, ¿cómo te va?
3: Hola.
1: Hola, ¿te llamas Laura?
3: Sí.
1: Bienvenida, Laura, ¿de dónde sos?
3: De Parque Patricios.
1: De Parque Patricios. Te escuchamos, escuchamos tu historia.
3: Hace, en el 2023, me mudo de casa. Yo tengo una nena en ese momento, ahora tiene 9, en ese momento tenía 5. La cuestión es que, viste que cuando te mudás no tenés nada. Uh-huh. Esas, para que te des una idea, esas casas antiguas, viste que son tipo chorizos, que tenés el patio y alrededor todas las habitaciones. Sí. La escalera grande que llevaba a otra habitación y una terraza. Bien, fuimos con mis nenes más grandes y a limpiar y nada. En ese momento sentimos que nos golpean la puerta. Estábamos solos. Bueno, cuando nos golpean la puerta, abro, porque nos tenía que traer justo el chico de la inmobiliaria las llaves. Nadie, nadie, absolutamente nadie.
1: Pero golpearon la puerta físicamente, le dieron golpes.
3: El tuk-tuk, sí. El típico tuk-tuk.
1: Sí, bueno, claro.
3: Sentimos, empezamos a sentir ruidos, pasos en la terraza. En ese momento, mi hijo, como en forma de chiste, me dice, llega a ver un fantasma acá, yo me voy, me dice. Ah, yo qué sé, lo empecé a cargar, yo qué sé. Con el paso de los días, ya mudada yo y todo, adoptamos una cachorrita. Ahora en este momento tiene 4 años. Y como todo cachorro, cuando recién es cachorro, hace lío.
1: Claro.
3: Ella lo que hacía era, me hacía pis en las camas. Se subía a las camas y hacía pis en las camas. Entonces yo estaba en ese momento limpiando la terraza y veo una sombra como que se mete a la habitación y en la cama. Digo, la perra, se fue a hacer pis en la cama. Bajo corriendo y para retarla y para sacarla, nadie. Cuando entro a la habitación, ¿viste cuando vos sentís la sensación de que hay algo? Uh-huh. Se me pone todo, se me erizan todos los pelos del brazo. Dijo, acá hay algo. Y automáticamente como que se me caían las lágrimas, empecé como a llorar, dije, acá hay algo. Yo siempre de chica fui muy perceptiva a las cosas, me han pasado cosas y demás. Y cuestión es que empezaron a suceder ciertas cosas, ¿no? En la casa, pasos en la terraza, ruidos, se nos movían cosas. A mi pareja lo han llegado a empujar de atrás.
1: ¡Epa!
3: Varias cosas que han llegado a suceder. Hemos charlado, hemos consultado con gente y nos dijeron, pasa que ese primer sonido, vos le abriste la puerta a algo.
1: Yo pensé, entonces, que eso era una leyenda urbana, pero si vos me decís que te dijeron eso, que al abrir la puerta después del golpe algo entró a tu casa.
3: Eso es lo que me han comentado varias personas. Con el pasar del tiempo, mi nena, ella tenía su habitación, al lado estaba la mía. Empezó como a tener pesadillas. Uh-huh. ¿No? 5 años, imagínate, 5 años, lloraba y es como que yo le hablaba y es como que estaba ida, perdida. Lloraba y lloraba y lloraba y lloraba y yo me desesperaba porque no me contestaba, no, claro, me hablaba, abría los ojos, pero grandes, y es como que, no sé, estaba en un trance.
1: Pero perdóname, ¿ella estaba desconectada de la realidad o estaba hablando con alguien invisible?
3: No sé, es como que, viste, pasaban, lo único que hacía era llorar. Lloraba. Pero no me hablaba, no me contestaba. Lloraba. Y yo le preguntaba al día siguiente, negra, ¿soñaste? Yo le digo, negra. Negra, ¿soñaste algo? Le digo, ¿te acordás lo que pasó? Ella me decía que no. Lo único que decía es que no se acordaba, no sabía. Es como que esa parte no, nunca la vivió. La tranquilizaba y se volvió a dormir. Y así eran todas las noches, todas las noches. Hemos tenido situaciones. Yo estaba limpiando el patio y como el patio tenía como una ventana donde había tipo una especie de depósito y ve a una persona. Uh-huh. Ahí adentro. Con pelo largo, gorrita, que es, lo vi literal. Pero literal.
1: Para vos, días, ¿vos lo viste o ella lo vio?
3: La nena... No, no, yo lo vi.
1: Vos lo viste.
3: A, ajá, los días, mi pareja tenía una nena y venía de vez en cuando y se quedaba con nosotros. Y empezó con que no quería venir más. Entonces, la nena dice, a los días el padre le pregunta qué fue, por qué no quiere venir, le describe esta misma persona que yo vi. ¿No? Y, uh-huh, yo digo, o sea, no lo puede inventar. Claro. Primero porque nosotros no le vamos a estar contando a una nena de 5 años.
1: Además, todos vieron lo mismo, ¿no? O sea, no es una alucinación. Todos vieron algo, todos vieron esa misma entidad. ¿Y eso qué
3: todos
1: fue?
3: Todos lo vimos. No, mío no fue.
1: Se escuchó una tremenda psicofonía cuando dije lo de entidad.
3: Sí, pero yo no fui.
1: Bueno, yo tampoco.
3: Solita,
1: se escuchó no, tremendo. No, no. Se escuchó tremendo.
3: Wow, yo
1: bueno,
3: no fui.
1: Se escuchó.
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1: Mal se escuchó. Algo se enojó. Algo se enojó, bueno.
3: Ahora te termino, capaz que cierre un poco.
1: A ver.
3: Sigue, mi nena sigue con la misma secuencia. A nosotros nos siguen pasando, sucediendo cosas. A los días, un amigo que vive en Corrientes me dice, Lau, me dice, voy a ir para allá. Le digo, bueno, quédate en casa. Total, era creo que un par de días. No pasa nada, te quedas en casa. Tranqui. Bueno, le pasa esto a la nena estando él y se la queda mirando y me dice, Lau, me dice, no es normal. Me dice, te voy a pasar el contacto de una amiga. Viste que la gente de provincia cree mucho en
1: sí,
3: las entidades. Sí.
1: En los espantos, como dicen acá en el interior, en los espantos.
3: Exacto. Me dice, ella es vidente. Me dijo, bueno, me pasa el contacto, yo le cuento más o menos la situación. Y ella sin nada me empieza a decir cosas mías y cosas de mi pareja sin que yo les haya contado nada, ajá, nada. Ni siquiera las había.
1: ¿Qué
3: mi
1: cosas,
3: amigo,
1: por ejemplo? ¿Me das algún detalle? ¿Qué cosas?
3: Había tenido un accidente mi marido, uh-huh, y me dice, bueno, tu marido tiene esto, esto y esto y le duele el pie de esta forma. Yo no le había contado nada.
1: Y acertó me perfectamente, dijo, digamos, específicamente.
3: Todo. Entonces, como no, que ahí bueno, dijo, bueno, le voy a creer. Me dijo, bueno, tenés que limpiar la casa, me dijo. Vos tenés que comprar esto, esto y esto. Y yo de mi lado también voy a hacer lo mismo y la vamos a limpiar en conjunto. Pero necesito que a la casa le saques fotos en cada lugar de la casa. No importa que si está desordenada, vos mandame fotos. Bueno, yo la verdad que tardé un par de días en mandarle las fotos y en comprar lo que ella me pidió porque me la paso laburando y la verdad que... Pero como siguieron pasando cosas, como que le puse más énfasis, ¿no? Mi amigo se fue, a todo esto, mi amigo se va, vuelve a Corrientes, todo. Y me empieza a mostrar en las fotos lo que yo tenía ahí, en la casa. Se veía claramente imágenes y luces y ay, cosas. Dios. Y ella me dice, bueno, vamos a limpiar la casa. Me dice, pero necesito que me saquen las mismas fotos con las luces apagadas y de noche. Le digo, no.
1: Dios, tenías que ser revaliente para hacer todo eso.
3: A mí me da miedo.
1: ¿Pero qué
3: en
1: te
3: todo
1: parece?
3: Esto, mis sobrinos, mis hermanos ya conocían el relato y me dice, bueno, Lau, me dice, mi sobrino, me dice, si vos te haces una comida, me dice, yo me animo a sacar las fotos. Yo no me había dado cuenta que era la noche previa al 2 de noviembre.
1: Día de muertos.
3: El 2 de noviembre es el Día de los Muertos. No me había dado cuenta. Entonces preparo una comida, hacemos una cena y yo en ese momento tenía... Mi perrita había sido mamá y había tenido los cachorritos. Uh-huh. Y había adoptado otros dos perros, ¿no? Bueno, a todo esto estaba el patio y el comedor donde estábamos comiendo. Uh-huh. Y teníamos los vasos y la jarra en el centro de la mesa. Empezamos a apagar todas las luces, menos la de mi habitación, que se quedaron mi nena y el hermano en la habitación, porque en algún lugar se tenían que quedar. ¿Viste las casas antiguas que son... Vos apagás
1: sí,
3: y no
1: sí,
3: se ve nada.
1: No se ve nada.
3: Realmente no se ve nada. Entonces, la escalera que yo te conté del patio que daba a la otra habitación, le sacamos una foto y literalmente nos giramos la cabeza entre los dos y nos miramos, en la foto aparecía la cabeza de alguien mirando
1: Dios
3: así,
1: mío,
3: de costado. Y como que nos quedamos, le digo, ¿vos estás viendo lo mismo que estoy viendo yo? Sí, me dice. No. Nos dar una cosa que dijimos, no. Y me dice, hay algo en la cocina, me dice. Y yo a todo esto ya había ido a Luján y había traído agua bendita. Y digo, bueno, no sé, vamos a hacer lo que nos dijo, vamos a seguir sacando fotos. Bueno, mi hijo, el más grande, en este momento tiene 21, en ese momento tenía 18, él no cree en absolutamente nada que no ve. Uh-huh. Y era totalmente nada, no creía en nada. Empezamos a seguir sacando fotos como realmente nos pidió y seguían pasando cosas. Entonces nos agarró miedo, realmente nos empezó a agarrar mucho miedo, y porque sentimos como realmente venía alguien atrás nuestro. No sé si era la sugestión, no sé qué era cosa. Nos encerramos en mi habitación, que era el único lugar donde estaba la luz prendida, y mi sobrino dice, ¿qué es lo que querés? Y atrás de ese ¿qué es lo que querés? Se escucha algo, una voz de un hombre bien agudo, como que nos responde. Nos agarró tanta desesperación que entre todo el coso empezamos a gritar y no escuchamos lo que nos quería decir. Porque realmente, viste que cuando vos escuchás a alguien así, no sé, empezamos a gritar y no escuchamos. Entonces lo llamo a mi hijo y le pedimos que nos alcance el agua bendita y que nos traiga sal, ¿no? Para bendecir el lugar y demás. Y me dice, ay, no molestes, mamá. Me dice, mira si vas a creer en esas cosas. Le digo, dale, Mati, le digo, que sos el único, le digo, que porque nosotros estábamos todos asustados y no queríamos ir para el lado de la cocina, porque teníamos miedo. Entonces baja, y cuando él baja, trae todo miedo resonzón, yo abro, dejé abierta la puerta de la cocina, y como, ¿viste esas puertas vaivén?
1: Sí.
3: Entonces, a esa puerta yo le había puesto como que si fuera un pedazo de cascote de cemento para que no se cierre. Cuando se termina de ir él, vemos literalmente todo, si se escucha como ese pedazo de cascote de cemento se corre y cierra la puerta. Cuando hizo eso, viene corriendo mi nene y ahí empezó a creer. Cuando empezó a creer él, las puertas empezaron a golpear, tu, tu, tu, tu, tu, tu, tu, tu, una tras de la otra, una tras de la otra. Quería entrar, movía el picaporte y todo, y ahí me dice mi hijo, me dice, ahora sí creo, me dijo. Cuando dijo ahora sí creo, es como que le dio más entidad y más fuerza a lo que estaba ahí. Entonces, y en ese momento en un vaso que estaba en la mesa, que estaba en el centro de la mesa, explota. Hizo boom, no se cae, al piso explotó. Y yo tenía miedo por los cachorros, que había cachorros, digo, no, hay que sacarlo porque se pueden ir, se pueden clavar un vidrio, lo que sea. Dijo, bueno, yo abro la puerta, le digo a mi sobrino, y vos agarrás a los cachorros, o al revés. Entonces, abre la puerta y me agarra de atrás y me dice, no, Lau, me dice, mira el patio, están en el patio, no están en el coso. Me dice, no son los cachorros. Es como que estábamos viendo algo que no era real. O sea, teníamos una
1: claro, claro.
3: Una puerta de vidrio que daba al patio y la otra que daba al comedor. Entonces me dice, no son ellos. Entonces agarramos y dijimos, ¿qué hacemos? Bueno, la llamamos a ella, porque no sabíamos qué hacer.
1: ¿A quién?
3: Y me dice, bueno, tranquila, me dice, ¿tenés un rosario?
1: Para, la llamamos sí. a ella, ¿a quién?
3: A la chica esta que me había dicho que limpiemos la casa. Okay. Y que
1: ¿Y qué hicieron? Contame.
3: La llamamos y me dice, bueno, primero tranquilízate, me dice, te voy a enseñar una oración. Me dice, ¿tenés un rosario? Sí, le digo yo. Bueno, a todo esto ya era 2 de noviembre. Ya había pasado las 12 de la noche, ya era 2 de noviembre, Día de los Muertos, que yo después con los días me di cuenta que era el 2 de noviembre. Entonces me agarro el rosario, que de casualidad tiene un rosario en el cajón, bendecido, y empezamos a rozar entre todos los que estábamos ahí, incluso mi nena de 5 años, que no sabía, y le fuimos diciendo nosotros cómo hacerla. Cuando empezamos a rezar, sentimos como esta persona, ¿viste cuando te quejas de dolor? Uh-huh. Y empezás a quejar, es como que rezábamos y lo sentíamos literal y lo escuchamos todos, que se quejaba de dolor, como que lo estábamos lastimando. Y como de las vigas se empezó a ver como que si eran todo unas manchas, como que si fuera de sangre.
1: Sí.
3: Empezaron a chorrear todo, una de las vigas de las puertas, como que si fuera una mancha de sangre. Y eso lo tengo todo en foto, lo tengo todo en video, empezamos a filmar, empezamos a hacer un montón de cosas. Y seguimos sintiendo pasos en la terraza. Y nosotros queríamos abrir la puerta y no nos dejaba, es como que nos empujaba, no nos dejaba salir. Y esta señora me dice, bueno, no te va a dejar irte.
1: Otra notificación. Esta señora te dice, no te va a dejar irte, ¿hasta qué?
3: Hasta que no amanezca.
1: ¿Y cómo terminó la historia?
3: La historia terminó en que empecé a llamar a todo el mundo conmigo, mis hermanos, todos empezamos a rezar, ellos de allá, nosotros de acá. Y mi papá vivía a 5 cuadras de ahí, con los chicos, con todo, tuvimos que hacer el aguante, a esperar a que amanezca, y nos fuimos a dormir toda la casa de mi papá.
1: Y no terminamos pará, ¿no volvieron a tener eventos paranormales?
3: Sí, al día siguiente.
1: Al día siguiente, ya no terminó. Hasta el día de hoy no seguís teniendo esta entidad invisible.
3: Lo que me dijo esta señora es que lo que estaba haciendo esta entidad era querer llevarse el alma de mi nena. No estaba bautizada. Era la única de nosotros que no estaba bautizada. Y siempre agarran a los más chicos. Era de la única persona que ella se podía agarrar. Eso que estaba teniendo ella era un trance, como que quería entrar en la nena y demás. Automáticamente al día siguiente nosotros vamos a una iglesia, hablamos con un cura, le explicamos la situación, le pedimos que venga a bendecir la casa. Y me dijo, bueno, como siempre, que hay lista de espera, que un montón de cosas. Fui mi sobrina a cada una y me dice, cada uno de ustedes que estuvieron y presenciaron esto, me dijo la señora esta, tienen que tener un rosario bendecido colgando y no se lo sacan, ni para bañarse, ni para nada, no se lo saquen.
1: Okay.
3: Lleven un rosario bendecido siempre con ustedes. Bueno, entonces al día siguiente viene mi sobrina, fue a la iglesia, bendijo los rosarios a cada uno de nosotros que estuvimos ahí, nos trajo el rosario. Empezamos a sentir cosas de vuelta.
1: Ok, bueno, larguísima la historia. Che, te mando un beso grande. Siguen teniendo esos... Quería que me remates, que me redondees un poquito. Siguen teniendo las manifestaciones.
3: Sí, seguimos. Pero me mudé.
1: Pero te mudaste. Bueno, menos mal. Te mando un beso grande.
3: Vale, gracias.
1: Chau, chau. Estamos en vivo. 11-27-84-1073. Si me están escuchando por el aire de Pop. Pero si están en el streaming, el WhatsApp... que ven en la pantalla, 1166-486777. Además, se escuchaban unos sonidos rarísimos mientras hablaba con esta chica. Cada vez que yo le preguntaba algo, se escuchaba alguna interferencia. Ella respondía, se escuchaba un sonido. Y cuando se quedaba callada, se escuchaba... un tipo de gruñido o de lamento o de onomatopeya. Lo escucharon, ¿no? Piel de gallina con la primera historia. Bienvenidos, bienvenidas. Hola, buenas.
4: Hola, Héctor. Soy Lara.
1: Hola, Lara.
4: Tengo 10 años. Escucho la radio desde que tengo 5 años.
1: Qué bueno, Lara.
4: Vivo en Temperley y esta es mi historia. Estaba con mi mamá en la carretera en el auto.
1: Ajá.
4: Y estaba todo oscuro y solo estaban las luces del auto. Por la ventana vi pasar una sombra que no tenía cara, no tenía orejas ni pelo. Era como pura piel. Y en la ventana de mi prima apareció que nos iba a encontrar. Y una carita feliz, todo mal escrito. Después, a los días, nos fuimos con las mismas personas a la playa.
1: Uh-huh.
4: Y con mi prima estábamos jugando un juego y se me dio vuelta la cámara y se puso un filtro en el armario.
1: Solo.
4: Cuando nos fijamos que si había algo en el armario, no había nada y salí corriendo y dejé encerrada a mi prima. Adentro del cuarto. Bueno, esa fue mi historia. Besos.
1: Te mando un beso. Che, empezó fuerte el programa, ¿no? Me gustan también los chicos contando sus historias. Héctor, yo empecé a tener miedo de Miguel la noche que entré a una cocina a oscuras y vi que su cara ya no era la de un chico de 24 años. Tenía la piel gris, los ojos completamente oscuros y las manos parecían las de un anciano. Esto pasó en 2006. Miguel era amigo de mi sobrina y empezó a visitar seguido la casa de mi hermana. Era muy atento, cariñoso, de esos chicos que enseguida se ganan a todo el mundo. Y eso fue exactamente lo que pasó. En poco tiempo toda la familia lo quería. Yo también, pero llegó un momento en que ese cariño exagerado me empezó a llamar la atención. Miguel había comenzado a asistir a un templo y una noche pidió permiso para hacer una especie de sesión en casa. Mi hermana aceptó. Al principio no pasaba nada raro. Prendía velas, pedía copas, a veces alcohol, hablaba distinto. Bailaba, dando vueltas. Lo que hoy me resulta más raro es que todos esperábamos esas reuniones con ansiedad, incluida yo. Hasta que una noche pidió que apagáramos todas las luces. Quedó solamente una vela encendida. Estábamos todos en penumbras. Miguel empezó a hablar en una especie de portugués. De pronto se fue hasta la cocina. A los pocos segundos me llamó. Fui. Cuando entré, escuché una voz mucho más grave que la suya. «Encienda la vela». Levanté la cabeza para mirarlo y me gritó: «¡No me mire a los ojos!». Bajé la vista enseguida. Me alcanzó una caja de fósforos y ahí vi su mano. Los dedos parecían más largos. La piel estaba arrugada, como la mano de una persona vieja. Muy vieja. Encendí la vela. Y cuando volví a mirarlo, sentí un frío tremendo. Ya yo no veía a Miguel. Le veía la cara desfigurada, la piel gris, los ojos completamente oscuros, Héctor. Salí de la cocina y le dije a mi hermana: «Esto no está bien». Me fui de esa casa con miedo. Pero lo peor vino después. Mi sobrino fue a verme y me dijo que Miguel prácticamente se había adueñado de sus padres. Que en la casa ya no se podía vivir. Volví. Mi hermana estaba distinta. Mi cuñado también. Los dos se pusieron en contra mío. Miguel salió a recibirme fumando. Sonreía. «¿Querés hablar conmigo?». Le contesté: «Quiero hablar con Miguel, no con las entidades». La expresión le empezó a cambiar. La mirada también. Entonces le dije: «Miguel, yo soy parte de esta familia, vos no. Sos una visita». Se empezó a balancear. Después señaló hacia la calle, justo cuando pasaba un colectivo, y comenzó a hablar en otro idioma. Yo entendí que me estaba amenazando. Le dije: «Si a mí me pasa algo afuera de esta casa, será porque Dios me viene a buscar, no por ustedes». Miguel se fue directo al baño. Desde afuera se escuchaba que estaba descompuesto. Mi sobrina empezó a gritarme: «¿Qué le hiciste?». Pero yo no había hecho nada. Tiempo después, mi hermana me pidió ayuda para sacarlo de la casa. Miguel había pintado en una pared del comedor el rostro de una entidad a la que llamaba la señora. Yo reuní a mi familia y le dije que eso tenía que terminar. Borramos la pintura. A la mañana siguiente, en esa misma pared, apareció una marca que para nosotros tenía la forma del rostro de Jesús. Al otro día Miguel volvió. Lo esperé en la entrada. «No sos más bienvenido a esta casa». Me miró, sonrió, se dio vuelta y se fue. Nunca más lo volvimos a ver. ¿Alguna vez sintieron que una persona cambiaba completamente durante una ceremonia o una sesión? Mi historia es real.
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0: ver qué dice. Hola, Rocío, ¿cómo vas?
1: Hola, buenas noches, ¿qué
0: buenas
1: tal?
0: Buenas noches.
1: Soy Rocío y quería contarle mi historia.
0: A ver.
1: Hace poco que los empecé a seguir por mi marido. Mi marido
0: Pensé que
1: los
0: eras una
1: encontró
0: nena.
1: y me dijo, esta radio te va a encantar. Él venía de trabajar siempre con una, viene de trabajar siempre con un amigo y los escucha en el camino y me avisa cuando ya están, así yo también
0: ¡Ey, buena onda! ¡Vamos
1: los
0: la
1: puedo escuchar.
0: comunidad!
1: Bueno, mi historia es la siguiente. Yo cuando vivía con mi mamá en la casa donde me crié, me sucedió que siempre fui muy sensible a todas las energías. Y esta vez lo que me había pasado fue que estaba soñando, estaba dormida. Y viste cuando uno se encuentra entre dormida y despierta, pero no te puedes levantar. Bueno, me sucedía eso, pero en lo que me pasaba en sí era como sentir que alguien estaba ahogándome.
0: Asfixiándote.
1: Pero yo sentía que mi mamá y mi hermano estaban hablando en la cocina. Y yo podía escuchar las voces de ellos, pero yo no podía gritar, no me podía despertar. En lo que yo empiezo a luchar con esta entidad que me ahogaba, porque sentía su risa, sentía esa carcajada burlona, como burlándose de que yo no me podía defender, y yo queriendo llamar a mi hermano, gritarle por su nombre, al ver que él estaba teniendo más poder en mí, empecé a rezar. Empecé a rezar el Padre Nuestro y el Ave María. Y es como que eso lo debilitó. Yo pude gritarle a mi hermano, lo llamé, le grité, Juan, Juan, creo que le habré gritado 3 veces. Mi mamá se asustó y entraron los dos corriendo a mi pieza. Cuando mi hermano dice que me ve, era como que yo me estaba sacudiendo en la cama, como teniendo convulsiones.
0: No.
1: Y mi hermano me levanta y logro despertarme. En eso que yo sentí que mi hermano por fin estaba despertándome, escucho, es la última vez que te van a salvar. Y esa voz jamás se fue de mi mente. Hasta el día de hoy lo sigo teniendo grabado. No me lo olvido, no me lo olvido. Es imposible poder olvidar una presencia así. Es muy feo, no se lo deseo a nadie. Y si esto le sucede a alguien más, traten de hacerse una limpieza. Hoy en día yo desarrollé muchísimo mi sensibilidad a las energías, y estoy buscando dónde poder ampliar o poder manejar todas las cosas que siento, en los espíritus que se comunican, que hablan, lugar donde voy, lugar donde se comunican o entro en trance. Y es feo no poder saber cómo manejarlo. Así que todavía estoy buscando dónde poder desarrollarlo mejor y poder aprender más, ¿no? Tener un poco más de conocimiento, que hoy en día se habla más de todo esto y está buenísimo. Muchas gracias, chicos, por el espacio.
0: Te mando un beso enorme. Mientras vos narrabas todo el ritual, unos sonidos metálicos o robóticos muy extraños se escuchaban de fondo. ¿Lo notaron ustedes también? Sonidos raros de fondo. Raro. Súper raro. Hay más. Héctor, yo pensé que todo había empezado por una amenaza. Pero después de varios días sin dormir, Cuando vi un perro negro mirándome fijo a los ojos, entendí que estaba metido en algo que no podía controlar. Esto me pasó en 2021. Yo me dedicaba a reparar celulares y un día tuve un problema con una persona. Discutimos y antes de irse me dijo: te voy a prender fuego a vos. En ese momento lo tomé como una amenaza producto de la bronca. Pero pocos días después empecé a estar muy mal. Fue entre finales de octubre y principios de noviembre. Pasé casi una semana sin dormir bien. Andaba como un zombie, agotado, desorientado, y empecé a ver cosas. Una de las primeras fue un perro. Era completamente negro, estaba quieto, no ladraba, no hacía nada, solamente me miraba, pero tenía los ojos rojos y la expresión era horrible. Parecía agresivo aunque no se movía. Yo sentía que andaba por ahí siempre y que venía por mí. Después empecé a ver personas vestidas de negro. Parecían encapuchadas. Algunas tenían algo parecido a un pasamontaña. Yo las veía y sentía que me querían desvivir. También empecé a escuchar voces. No eran conversaciones normales. Me decían números, pero los contaban al revés, como una cuenta regresiva. Y cada vez que las escuchaba, yo sentía que faltaba menos para que pasara algo. Dormía poco, o directamente no dormía. Estaba cada vez peor, Héctor. En uno de esos días tuve una crisis muy fuerte y terminé mal. Me hospitalizaron y quedé internado varios días. Pero antes de eso, pasó algo que todavía recuerdo perfectamente. Una mañana sentí un olor espantoso. Nunca había sentido algo así. Era un olor que yo asocié inmediatamente con cementerio, con algo muerto. Me llenó toda la nariz. No podía escapar de ese olor. Y eso terminó de desesperarme. Después de la internación, me fui unos días a la casa de mi mamá. Yo normalmente vivía con mi abuela. Pensé que estando acompañado iba a tranquilizarme. Pero de madrugada empezaba a escuchar pasos. Los perros también reaccionaban. Ladraban en horarios raros cuando aparentemente no había nadie. Y yo seguía con la misma sensación, que algo me estaba buscando o siguiendo. Me podía cambiar de casa, podía estar acompañado, pero esa sensación seguía ahí. Con el tiempo todo fue pasando, pero todavía recuerdo al perro negro, quieto, mirándome, con esos ojos rojos. Y también recuerdo las voces contando hacia atrás. Comunidad paranormal, ¿alguna vez escucharon una especie de cuenta regresiva mortal? Gracias. Mi historia es real. ¿Quién habla por teléfono? Hola, buenas noches.
2: ¿Qué tal? Buenas noches, Héctor. Habla Leo de Villa de Lina.
0: Hola, Leo, querido. Estás en el aire, te escuchamos.
2: ¿Cómo va? ¿Todo bien?
0: Bien.
2: Bueno, primero te quería felicitar porque te fuimos a ver con mi mujer a San Martín, al teatro, y la verdad que la pasamos re bien. Después te pude conocer personalmente, estuvo buenísimo.
0: Muchas gracias, loco. Gracias,
2: Leo.
0: Re
2: bueno. La verdad que espectacular. Te sigo así un montón. Y la verdad que eso es una compañía, siempre nos atrae esto, lo que es paranormal, con mi mujer. Y la verdad que nada, poder hablar con vos y contarte.
0: Qué bueno.
2: Siempre quise llamar, pero no me animaba, ¿viste? Y bueno, es como lo que pasa siempre. Sé que la gente de acá te cree, pero no lo puedes hablar con todo el mundo, ¿viste?
0: Claro, claro. ¿Qué te pasó a vos? Contame.
2: Mira, tuve muchas. Te voy a contar esta y después otras veces que podamos hablar te voy a contar más.
0: Dale.
2: Lo que pasaba siempre era que, bueno, yo tenía una... Donde vivían mis abuelos, en un momento cuando mi abuela fallece y mi abuelo lo vivían en el fondo de una casa, que con mis viejos, y como quedó la casa de antes fuera, me llevé mi habitación para ahí para estar más tranquilo, ¿entendés? Y bueno, y de un día para otro, capaz que vos estabas acostado ahí, empezabas a sentir los cambios de temperatura, pero terrible. Y el primer gran susto que me pegué fue cuando me despierto y me habían dado vuelta todas las cosas de la habitación.
0: ¿Cómo?
2: Todo, todo, todo dado vuelta. Vos tenías tu ropa acomodadita, toda dada vuelta, los CDs en ese momento los tenía todo acomodadito, todos dado vuelta, el teclado de la compu dada vuelta, la silla dada vuelta, todo dado vuelta. Lo primero que pensé, digo, quisiera entrar a chorear.
0: Claro.
2: Estaba en pleno verano y estaba helada la habitación. Y así pasaron un montón de cosas, pero la más fuerte fue la de que un día estábamos con mi mujer y sentimos que se sienta alguien en la cama, ¿viste?
0: Uh-huh.
2: Y bueno, pensamos que fue una sensación nada más. Yo me voy para el baño y cuando vuelvo, ella estaba en un rincón de la cama, pero recontra asustada. Y digo, ¿qué te pasa? Pensé que habías entrado vos. Me revolearon la frazada. Le tiraron la frazada encima de ella. Bueno, nos hicimos medio lo, viste, bueno, no pasó nada, yo qué sé, viste. Bueno, no termina acá. Un día uh-huh. estábamos sacándonos fotos, así, jodiendo, y sale la imagen como de un tipo atrás, ¿viste?
0: Un tipo grande, un viejo, un... ¿cómo?
2: Un viejo, exactamente, con bigote. Bueno, nosotros dijimos, no, ¿viste cuando querés tratar de convencerte como que no es, claro, no es algo claro, paranormal, es, salió, viste? Bueno. Bueno, lo dejamos ahí, ¿no? Pasó nada más, todo joya. Resulta que, bueno, es mi mujer ahora, tenemos 3 hijos. Cuando ella queda embarazada, lo que decidimos hacer es con esta casa levantar lo que es el techo de tejas y hacer una losa y hacernos la casa arriba, ¿no? Bueno, todo bien hasta ahí, hasta que vienen los albañiles y dicen, mira, tenés que levantar todo lo que haya en la casa porque nosotros tenemos que hacer losa y se va a arruinar todo. Cuando empezamos a sacar cosas de un entrepiso que había, empezamos a sacar fotos, pero viste cuando ya no son fotos, son, viste que antes las fotos eran como dibujadas.
0: Claro, sí, menos calidad que ahora.
2: Exactamente. ¿Quién estaba en una de las fotos?
0: ¿Quién estaba?
2: El tipo este.
0: El que veían.
2: El que vimos.
0: Uy, ¿quién era?
2: Bueno, pará, escuchá. Mirá, se me está poniendo la piel de gallina, chabón. Estoy acá en la terraza de casa. Mirá, se me puso la piel de gallina de vuelta. Voy con mi hija. Le digo, sí. Ma, ¿quién es ese tipo? Ah, es mi tío, me dice. ¿Cómo tu tío, ma?
0: ¿Vos no lo conocías?
2: No. Mi tío, a este tío lo velamos acá en el living, me dice. Antes usaba de velar a la gente en su casa. Mirá, se me pone la piel de gallina. Es increíble. Y bueno, con mi mujer lo contamos con lo que siempre te digo, con la gente que podés llegar, claro, ¿viste? Claro. Hay gente que te trata de algo, este está loco, no, la imaginación, ¿viste? Pero bueno, eso fue lo que nos pasó a nosotros y algo posta a posta. Como decís vos, esta historia es real.
0: Sí, señor, te mando un abrazo, loco.
2: Gracias, loco. Gracias por la buena onda de siempre.
0: Gracias, un abrazo.
2: Muchas gracias.
0: Buena historia, che. Esto de poder ver a un fallecido que se sigue manifestando. Y la pregunta es ¿por qué? ¿Qué le quedó pendiente? ¿Por qué se manifestó? Quizá simplemente era querer conocerlos, ¿no? Quizás la cuenta pendiente tiene que ver con querer conocernos, con querer vernos, verte, un ser querido de tu familia que vos no conociste. Hay alguien por teléfono. Hola, buenas. ¿Cómo te llamas?
3: ¿Cómo va, Ezequiel?
0: ¿Qué haces, Ezequiel? ¿Todo bien?
3: Todo bien.
0: Bueno, bienvenido. Bien, no sé si...
3: Muchas gracias, Néstor. Acá estamos con mi novia que te seguimos, te fuimos a Rosario.
0: Buena onda. Bueno, me mandaste una foto.
3: Sí. Primero, no sé si la querés mostrar.
0: Sí, la voy a mostrar en el streaming. Le digo a la gente que está escuchando por la pop que es una tablet.
3: Sí, es esa tablet que se escribe.
0: Como un pizarrón mágico.
3: Sí, un pizarrón mágico, ahí está.
0: Ok, ok.
3: Bien, bueno, te cuento rápido, así no perdemos mucho tiempo. Como si lo hubiese dado una patada
0: Con violencia.
3: Con mucha violencia, sí, fue muy raro eso. Pero bueno, dijimos, bueno, cosas que pueden pasar. A la mañana nos levantamos y se prende la tele, Héctor, una tele que tiene YouTube, y no pasó nada. O sea, empezó a hablar una voz en la tele, pero estaba cortada. Claro, no es que estaba la imagen prendida, nada.
0: Entiendo.
3: Bueno, y ahí que justo mostraste la imagen, nos fuimos, y cuando volvimos, en esa pizarra no había escrito nada. Yo me llamo Ezequiel, y no sé si notás, o sea, también está la intención de escribir, que dice ahí Ezequiel el diminutivo, dice ese.
0: Ese dice, sí.
3: Está raro, después si lo ves bien, como que la Z del medio como que no parece una Z, pero si ve arriba como que termina, como que se va para
0: el costado. Sí, sí, es como una Z de trazo medio flojo.
3: Claro, y la E, la primera está muy bien, la segunda está como media floja, como que es raro, es muy raro, nos pareció. Y le mandé a mi mamá, digo, ma, vos dejaste esto escrito, mía, que es mi hermanita. Y no, ninguna de las dos, mamá se preocupó porque es raro. Así que bueno, encontramos la tabla esa que decía ese. Para mí dice ese, lo hablamos después con mi novio un montón, pero...
0: Sí, para mí dice ese. Pero pará, ¿y cómo analizamos? ¿Hay una entidad que te está hablando a vos? ¿Hay alguien, alguien del otro lado?
3: Sí, te lo mandé, pues la verdad es una incógnita, porque nunca me pasa nada, no, tampoco nunca jodo con nada, no ando mucho de eso. Así que nos pareció rarísimo, nos pareció muy raro.
0: Sí que es raro, ¿eh? ¿Te da miedo o te entusiasma que te pase algo paranormal?
3: No, la verdad que está bueno que te pase de vez en cuando algo así, pero ayer sí me pareció raro. Me pareció raro y estuve un rato incómodo porque es raro que escriban tu nombre, ¿no? No es muy común.
0: Sí, es verdad que es raro. Che, gracias, Ese. Te mando un abrazo.
3: Muchas gracias, Héctor. Un saludo.
0: Chau, loco. Estamos en vivo. Sí, dice Ese. Para la gente que está escuchando por la radio, dice Ese. Gente, este domingo 4 de octubre los espero en el Teatro de Morón. 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Héctor, quiero el 2x1 para Morón. ¿Quién habla por teléfono? Hola, buenas.
4: Héctor, ¿cómo te va? ¿Me escuchas?
0: Perfecto. ¿Cómo te llamas?
4: Martín, un gusto.
0: ¿Qué tal, Martín? Bienvenido, te escuchamos.
4: Bueno, te comento antes que nada, soy de Escobar. Te escuchaba hace añares. A veces por cuestiones laborales se me complicaba, bla, bla, bla. Pero bueno, nada. Por lo general trato de seguir ahora más que nada por YouTube el canal, así que un golazo.
0: Gracias, loco.
4: Con respecto a la experiencia que te iba a contar, tengo una banda, así que cuando guste seguimos charlando. Me pasó un caso puntual con mi hijo, que el otro día habían charlado ustedes en la radio, habían tocado el tema. Mi hijo pasó por varios procesos de cirugía del corazón. Uh-huh. Y bueno, en la última cirugía, que es la definitoria, me pasó algo muy particular que fue, o sea, muy loco. Pasó así. Vos cuando estás en un proceso de cirugía, no sé si habrás pasado por alguno, acompañaste a alguien, uh-huh, más en estos casos que son tipo de vida o muerte, en el caso de un menor, tiene que acompañarlo una persona para que él se lleve una última imagen en el caso de que la cirugía vaya mal.
0: Uh-huh. No sabía, es sí, tremendo. Sí.
4: En este caso, yo decidí, por una cuestión no de sentimental, que lo acompañe la madre, para que en todo caso la última imagen...

0: imagen que vea sea la de la madre, ¿no? Uh-huh. Bueno, previo a eso, tienen más o menos una media hora en la cual pasan, por ejemplo, esto pasó en el Garraham. Tienen una media hora previa en la que pasan a un cuarto de juegos en el cual le dan una charla psicológica, tanto como para distender a la madre como para distenderlo al nene para que entre tranquilo para la cirugía. Bueno, pasó todo esto, sale mi señora y bueno, me dice, más o menos esto fueron las 9 de la mañana, eran más o menos, ponele que 9 y 20 por ahí, que lo dejaron anestesiado. Bueno, ya se despidió, vino, estuvo conmigo. Una vez que estábamos ahí, yo pasé a tomar asiento, es como que me retiré. Y necesitaba, en una manera de decirte, estar solo, concentrado, enfocado. Entonces, en ese lapso así, yo no sé si me quedé dormido o qué, pero lo que recuerdo es como un pestañeo. Cuando se produce ese pestañeo, para poder explicártelo y que lo entiendas, yo vi, viste, como cuando arrojas con un aerosol, sea del que sea, de un desodorante de ambiente, que se ven las partículas.
1: Sí.
0: Bueno, yo vi como unas partículas como rojas, las cuales como que me llamaron la atención porque es como que estaban flotando en el aire. Entonces las empiezo a seguir. Cuando las sigo, entro al pasillo que va hacia unas puertas ahí al fondo. Ponele que es un pasillo más o menos de 15 metros de largo. Atravieso ese pasillo, cruzo esas puertas, recuerdo patente esto, miro a la izquierda, veo una sala así con juegos y demás. Miro a la derecha, hay otra puerta. Atravieso esta puerta y hay otro pasillo más o menos también que tendría otros 15 metros de largo. Llegando más o menos a los 10 metros había como una zona de desinfección y tres puertas. Una decía sala de cirugía 1, la otra sala de cirugía 2, otra decía sala de cirugía 3. Atravieso la sala de cirugía 3 y veo en la camilla a mi hijo. Veo a los doctores, pero es como que no me ve nadie. Uh-huh. Bueno, yo miro hacia atrás y veo como, más allá de estas partículas rojas que te digo que veían, que veía y que llegaban hasta donde estaba mi hijo, veo como una línea plateada, como un hilo. Entonces, lo que yo alcanzo a ver de un pantallazo es que, bueno, ya estaban los doctores listos para iniciar la cirugía. Miro así, había un reloj, el reloj decía 9:34. Veo cómo le hacen la incisión en el pecho, como para empezar a abrirlo. Y ahí yo siento un dolor tremendo y es como que este hilo me pega un tirón y vuelvo a pestañear y me despierto, digamos, desde donde yo estaba sentado. Y con un dolor tremendo en el pecho. Bueno, nada, es como que, en una manera de decirte, lo soñé. Pasó el tiempo, la cirugía, ponele que estaba pronosticada para que dure 4 horas por ahí, salió a las 2 horas, el doctor nos llama, una seriedad terrible, olvídate que yo me cagué en las patas, mi señora también, porque ya te digo, jugamos con el tiempo. Bueno, el doctor nos dice, antes que nada, tranquilícense, todo bien, les paso a comentar. Le digo, la cirugía inició, y le digo, sí, inició 9:34. Y me mira el doctor como diciendo, ¿y cómo sabes?
1: ¿Cómo lo sabes vos, claro?
0: Y le digo, no sé, se me ocurrió, porque más o menos, mi señora esto, bla, bla, bla. No, no, sí, inició esa hora, pero bueno, más allá de eso, papá, que esto, que el otro, así, asá. ¿Salió todo bien? Bueno, terminó. O sea, yo asimilé mucho esto que vos estás, lo que te estoy contando, perdón, con respecto a lo que habían hablado el otro día de los hilos de plata.
1: Sí,
0: las...
1: que estamos unidos.
0: A mí esa, aparte el dolor mismo en el pecho, eso yo creo mucho desde, no, o sea, desde energías, desde genética, desde todo. Y yo creo que esa circunstancia en la cual tuve un... ¿Cómo es que se llama cuando salís de tu cuerpo?
1: Un viaje astral.
0: Exactamente. Yo considero que fue un viaje astral, pero se dio por una sensación, no sé si llamarlo sensación, pero es como que en esa circunstancia, para mí,
1: claro.

0: Sí, excelente. Te comento algo más, una
1: Sí.
0: pavada, que por eso te digo que después me gustaría hablar mucho con vos o alguna vez poder contactar y charlar por teléfono un rato. No te quiero robar mucho tiempo tampoco, pero porque tengo muchas experiencias y cosas que quizás en las que vos o alguien me pueda ayudar o vos me puedas recomendar. Más allá de eso, yo tengo un tío que se llama Juan, que había fallecido, y vos sabés que mi nene cuando estaba, o sea, después del postquirúrgico, él tuvo una complicación así por una pequeña infección extrahospitalaria y estuvo como 20 días más. Pero la cuestión que él, con 5 años, decía: no, me viene a ver el tío Juan a la noche. Nosotros le decíamos: sí, hijo, obviamente, que te viene, como aseverándolo, pero en realidad sabíamos que el tío Juan no estaba.
1: Claro.
0: Pero bueno, después, cuando llegamos a casa, que una vez más, o sea, que vinimos, o sea, él vino dormido, lo dejamos durmiendo, viste, que descanse y demás, ya después de su alta, se despertó. Y bueno, después cuando se despertó, que estuvimos jugando con él, viste, y toda la bienvenida en familia, bla, bla, bla, dice: sí, me despertó el tío Juan y bueno, me dijo que tenía que irse y que no me iba a ver por un tiempo. Así que nada, viste, es, o sea, creer y reventar. Y bueno, de circunstancias que me pasaron así mucho en la vida, siempre creí, creo en la paranormal, en ovnis, en energías, en todo, en Dios. Quizás, como decís vos a veces, no en Dios como una presencia física o un
1: Claro.
0: todopoderoso, sino como algo más energético también.
1: Algo. Che, en lo que no hay duda es que somos energía, que pudiste salir de tu cuerpo, que hiciste un viaje astral y viste la operación de tu hijo y que tu hijo también tiene el don o por lo menos conecta.
0: Sí, olvídate, olvídate que sí. Bueno, y por eso te digo que algún día me gustaría hablarte, porque esto viene de los inicios de mi vida. Tuve toda la vida así circunstancias. No te digo que veo muertos ni nada de eso, pero sí hay circunstancias en las que conecto.
1: Che, me encantó conocerte y estamos en contacto por acá. Te mando un abrazo.
0: Dale, cuando puedas, recordámelo y vamos charlando.
1: Dale.
0: Un abrazo para vos también y a toda la audiencia.
1: Gracias, loco. Es excelente experiencia de viaje astral en una situación límite. Porque claro, uno a veces se pregunta en qué circunstancias es un viaje astral. Bueno, en una circunstancia límite, de querer saber cómo está tu hijo, ¿no? De querer ver cómo está la operación. Hola, buenas.
2: Hola, Eterno, buenas noches. Te quería contar mi historia. Soy Ezequiel de Cañuela. Te quería contar de que, bueno, mi papá falleció hace 5 meses. Y bueno, y mi pareja, después de los 2 o 3 meses, soñó con él llorando. Quería saber qué significaría eso.
1: Uy, no entendí. ¿Falleció tu pareja? Dame un poco más de contexto, porque fue muy corto y con poca info tu audio. Hola, buenas.
3: Hola, buenas noches, ¿cómo están?
1: Bien.
3: Bueno, es la primera vez que escucho
1: Bienvenida.
3: la radio, espero volverla a
1: Qué
3: escuchar.
1: bueno.
3: Próximamente tengo una historia para contar. Yo vivía en una casa de 2 pisos, yo era adolescente, estaba en mi habitación, tenía todo el piso de arriba para mí sola. Mis papás vivían en el planta baja, después en el medio estaba lo que era el living, la cocina y un patio, y yo estaba arriba de todo. En esa habitación yo tenía la mía, el baño, y después había otra que era como un escritorio. Bueno, yo siempre, desde siempre se escucharon ruidos a la noche, madrugada, como que se
1: Uy, se cortó ahí, me vuelvo loco, ¿no? Sí.
3: golpeaban las paredes y que retumbaba. Cuando el ladrillo es hueco y uno golpea la pared, retumba. Bueno, y se escuchaba eso, bueno, siempre consideramos que era algo raro, algo paranormal. A mi hermana le daba miedo, mi hermana dejó de vivir con nosotros bastante joven, se fue de casa, entonces yo quedé a los 11 años sola ahí, viviendo ahí arriba. Y cada vez que mi gata subía a ese piso, se le inflaba toda la cola, se le paraban los pelos. Y una vez cuidándole la gata a mi hermana también, la gatita subió a ese último piso, en mi habitación, y así como subió, bajó corriendo y se fue a meter en el patio abajo de la parrilla, con miedo, y no salió en todo el día.

0: Bueno, cuestión que llegó el año en el que nos íbamos a mudar. Yo ya era un poco más grande, tenía, no sé, 18 años aproximadamente, 20. Y ya habíamos como empacado todo, estaba todo en cajas, algunas cosas ya estaban abajo para al otro día subir todo al camión. Y yo estaba con el colchón en el piso, la cama ya no estaba. Y mi cabecera de la cama siempre estaba de un lado donde yo, si me acostaba, veía la ventana. Pero en esta ocasión me había acostado con el colchón en el piso mirando para el otro lado, que era la puerta de entrada de la habitación, y desde esa puerta se podía ver la escalera que bajaba hacia el living. Entonces, de repente, antes de dormirme, veo que se prende la luz de la escalera. Entonces, mi primer reacción fue, uy, ¿qué pasa? Pensé que mi papá venía a decirme algo, bueno, yo me quería dormir, estaba muy cansada. Y dije, ay, ¿qué pasa? Nadie me contestó. Pa, ¿estás ahí? Nadie me contesta. En un momento, no sé, en un abrir y cerrar de ojos, se apagó la luz. No estaba más la luz. Y siento una, como veo y siento, ¿no? Veo como una sombra, como una forma de humanoide, vamos a decir, pero una sombra que se acerca hacia mí, nunca tuve miedo, se apoya, lo sentí el peso en mi pecho, se apoya como su mano en mi pecho, como cuando uno se inclina para besar a una persona, chao, buenas noches, bueno, igual, se inclina, se apoya en mi pecho. Es como que me da un beso y desaparece. Y para mí nunca me dio miedo. Yo sentí que era alguien que se despedía de mí porque yo al otro día me mudaba. No sé quién era, pero bueno, se ve que era el que hacía ese ruido todas las noches. Pero bueno, y se despidió. Nunca tuve miedo, nada. Y al otro día, bueno, nos mudamos. Yo supongo que era alguien que ya estaba ahí, no alguien familiar mío. Mientras yo estuve ahí no falleció ningún familiar mío, mientras viví en esa casa. Supongo que debe ser alguien que vivió antes, previo a eso. Esa, casas que era un terreno que la dividieron en dos casas iguales, que eran unos dúplex, que el señor que las había hecho, se las había hecho para los dos hijos. Luego los dos hijos decidieron que no, desagradecidos totales, el padre les hizo casas y ellos, cada uno por su lado, se quiso ir a otros lados, y entonces el señor vendió esas casas. Y averiguando, bueno, antes la casa anterior era una casa vieja, él tiró todo abajo y hizo estos dúplex, pero era una casa vieja y había sido un geriátrico en su momento. Supongo que fue alguien ahí que se encariñó con nosotros porque me vino a saludar. Y bueno, esa es la historia paranormal que tengo.
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0: Hace dos noches tuve uno de los sueños más horribles que recuerdo. Pero lo que realmente me asustó fue despertarme y encontrarme marcas rojas en las piernas, Héctor. Justo donde en el sueño sentía que alguien me agarraba. Mi nombre es Sol. Esa noche soñé que el mundo se estaba terminando. No sé explicar exactamente qué había pasado. Era como si todo lo que conocemos hubiera desaparecido. La familia, la casa, la vida normal, no quedaba nada. La única preocupación era sobrevivir. Yo estaba completamente sola y alrededor había seres raros. No los recuerdo bien. Sé que no parecían personas normales, pero cuando intento pensar en sus caras no me acuerdo. Es como si esa parte del sueño se me hubiera borrado. Lo que sí recuerdo perfectamente es la sensación, miedo, desesperación y la idea de que ya no existía ningún lugar seguro. En un momento empecé a sentir que estaba volviendo del sueño, como cuando sabes que te estás por despertar, pero todavía no puedes abrir los ojos. Ahí pasó lo peor. Sentí que varias personas me agarraban de las piernas, fuerte, como si quisieran impedir que me despertara. Yo trataba de moverme, de sacar las piernas, pero no podía. Sentía las manos apretándome cada vez más fuerte, hasta que abrí los ojos de golpe. Me quedé unos segundos tratando de entender dónde estaba. Estaba en mi cama. Todo estaba normal. Pero yo seguía sintiendo las piernas raras. Prendí la luz y cuando miré, tenía marcas rojas, como si realmente me hubieran apretado, justo en los lugares donde segundos antes yo había sentido esas manos. Me quedé mirando las marcas sin entender. Todavía sigo bastante afectada. Y lo que más me inquieta es no poder recordar bien a estos seres. Solamente sé que estaban ahí. Y que cuando intenté despertarme, algo no quería soltarme. Gracias, Héctor. Mi historia es real.
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2: ¿Sabes qué? Escuché una teoría sobre extraterrestres que decía que supuestamente somos nosotros, o sea, la raza humana
3: del futuro.
2: De un futuro. Uh-huh. Que viene a advertirnos de algo hacia nosotros en el presente.
3: Tiene
2: hoy.
3: Sentido, tiene sentido también.
2: Eso es lo que me escuché y que me quedó dando vuelta en la cabeza. No sé si será real o no, pero escuché esa teoría. Uh-huh. Y me quedó dando vuelta en la cabeza.
4: ¿Vos sabés, Héctor? Estoy escuchando justo tu programa y escuché lo del camión que hablaba el hombre recién.
3: Sí.
4: Nosotros teníamos un Peugeot cuando yo era chico, hoy tengo 35 años, tenía 15, un Peugeot 205 rojo, y vos sabés que yo cuando tenía 15 años lo tumbé en un accidente, si no venía despacio ni nada, pero salí ileso. Y después, a los años, tuvimos otro accidente que nos chocan del costado, y mi hermano se le rompe la cara, era chiquito, no. Tenía unos 6, 7 años en ese momento. Explota el vidrio en la cara, lo tuvieron que... Fue el único herido. Y bueno, decidimos la familia venderlo. Y la última persona que lo tuvo... tuvo un accidente y se mató.
3: ¡No!
4: Así que seguramente algo tenía ese auto. Abrazo grande.
3: Che, me da un miedo a mí... subirme a autos usados. Me da un miedo. Así como a veces... uno detecta la energía de los lugares físicos y muebles. Cuando te subís a un auto también detectas la energía. La energía del que está conduciendo cuando vos subís como pasajero y también la energía de un anterior dueño. ¿Sabés la cantidad de casos que hay de autos en los que murió alguien? ¿O por qué? Creo que acá en el programa contamos varias historias similares de... personas que compraban, me acuerdo una en particular que era un flaco que había comprado un auto, que el auto estaba todo pintado de negro, y cuando lo compra, no me acuerdo cómo se da cuenta que el auto era un taxi antes, que lo habían recauchutado y que ahora estaba todo de negro, pero que ese auto había funcionado como taxi. Y este tipo siempre tenía la sensación... Se van a acordar de esta historia porque la conté hace muchos años acá. Primero que veía en el espejo retrovisor, veía a un viejo, a un tipo grande, con sangre en la frente. Se le aparecía la cara de un anciano que sangraba del tercer ojo. Y imagínate que los que conducimos sabemos el cagazo que te agarra cuando vas tenso de noche por la ruta, como tal vez alguno de ustedes está yendo ahora, y si estás solo, sentís que hay alguien sentado en el asiento trasero, o sea, no podés girar la cabeza, ¿no? Esto es un tema. Y además este hombre sentía que le hundían las rodillas en el asiento, en la espalda, ¿no? O sea, como si tuviese alguien atrás, alto, con rodillas sobre la espalda de su asiento. Bueno, lo cuenta. Y descubre que el auto había sido de un hombre grande, del anterior chofer del taxi. Le habían querido robar el auto y le habían pegado un tiro en la frente. Y el tipo había muerto en el auto y había estado no sé qué cantidad de tiempo hasta que llegara la justicia, el cuerpo, el cadáver en el auto. No es broma esto. ¿Qué probabilidad hay de que el tipo tenga la alucinación, si no creemos en esto, de un anciano con una mancha roja en la frente y después descubren que era un tipo al que le habían pegado un tiro en la cabeza para robarle el auto? Esa energía queda en el auto. Bueno, lo vendió. Un poco parecido a lo que contaba este amigo recién. No es ficción esto, ¿eh? No lo interpreten como que solo pasa en las películas.
5: Hola, Héctor, un lujo verte. Sos un crack. Che, felicitaciones. Loco. Mi nombre es Gabriel, de Carcarañá, Santa Fe.
3: Bienvenido.
5: Vos sabés que hace un par de años atrás viajé a Capilla del Monte y fuimos de excursión, ¿viste? A la noche a un cerro, Cerro Alfa, que está en San Marcos, Sierras. Sí. Y la experiencia fue muy, muy loca, amigo, porque vos sabés que señalaba con un láser el guía, ¿no? Enfrente teníamos otro cerro que nos decía que probablemente veamos luces, ¿no? Y bueno, él decía que le llamaban seres de luces. Bueno, yo obviamente no... En su momento decía, ¿qué estoy haciendo acá, no? Y vos sabés que de repente se empezaban a ver luces de distintos colores que se movían de acá para allá. Fue una cosa muy rara. Y bueno, éramos un grupo de 15 personas más o menos que estábamos ahí. Y vos sabés que había personas que empezaron a tener síntomas. Algunas se desmayaban. Otros decían que veían sombras. Y yo en mi caso escuchaba como un murmullo alrededor mío. No. Fue algo muy... muy loco, amigo. Algo hay y no estamos solos, así que... Nada, amigo, te mando un abrazo.
3: Un abrazo, querido.
5: Felicitaciones.
3: Muchas gracias a todos los que se van sumando. 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Héctor, quiero entradas para el Teatro de Morón. Gracias por acompañarnos, 11 27 84 1073.
6: Hola, Héctor. Ahí cuando pegas la vuelta te puedes venir hasta por los 7 lagos que podés conocer.
3: Bueno,
6: Juan del Sur, Bariloche, que
3: sí, Bariloche, conozco igual, pero buenísimo. Sí.
6: Y bueno, Villa La Angostura.
3: Voy a hacer eso en diciembre.
6: Muy lindo, ¿no? ¿Qué? Podés pegarte una vuelta hasta por, yo qué sé, Capital o Cinco Saltos.
3: Sí, chabón, Cinco Saltos, tengo que ir sí o sí. Sí, todo eso en diciembre va a ser, ¿eh?
7: Hola, ¿qué tal?
3: Hola.
7: Yo estaba muy triste y me había enterado que había fallecido una señora que yo conocía. Y entonces, bueno, fui al cementerio a visitarla. Y ahí se me vino alguien conmigo. Yo estaba mirando de tele y yo sentía que había alguien conmigo. Me pareció verlo. Entonces agarré y me levanté y me fui a dormir. Y al otro día o a los dos días, yo siempre con esa sensación de que había alguien conmigo. Me voy a la casa de mi hija a cuidar a mi nieta y yo estaba dudando que si me iba a de donde estaba con mi nieta y para el otro ambiente, y en una de esas estaba que sí, que no, que sí. Abro la puerta rápido y ahí lo encuentro parado en el pasillo.
3: ¿A quién?
7: Los dos nos asustamos y ahí él se dio vuelta y se desintegró desde los pies hasta arriba.
3: Una
7: Tenía
3: entidad.
7: Una camisa a cuadros, un pantalón gris, un pelo lacio, se lo veía joven. Así que yo abrí las ventanas, las puertas, con amabilidad y mi pensamiento. Le dije que se vaya, que yo no lo podía ayudar, que me deje tranquila, que él tenía que buscar la luz e irse. Bueno, y así varias cosas me pasaron después. Estaba sentada, esta es otra historia, estaba sentada con mi hija, ella tenía más o menos 12 años, calculo, no me acuerdo mucho, mirando televisión, y en una de esas, el televisor adelante, donde estábamos en la cocina, atrás una puerta que da un pasillo, se baja el picaporte y se abre la puerta. Y mi hija me dice: ma, ¿viste lo que pasó? Y yo le dije: sí, ¿qué? Porque yo digo, ¿habrás visto lo que yo vi? Y tampoco me quería, no tengo miedo. Y me dice: no vas a hacer nada. Le dije: ¿qué? Y me dice que se bajó el picaporte y se abrió la puerta, de verdad. Me levanté, me fui a ver que había nada, no había nadie, nada del otro lado. Y después con esa misma hija, otro tiempo después, cuando ella ya es más grande, ahora tiene 30 años, estaba en la habitación de ella y dice que escuchaba como que un ruidito le rascaba la cama. Y ella estaba ahí, venía de trabajar o de estudiar, ¿no? De estudiar venía. Y estaba acomodando su cajón, sus cosas, y la cama se corre del lugar. Y ahí me dice: ma. Y yo tenía en ese tiempo una perrita. Y la perrita fue, miró como si nada, no marcó nada. Le dije: bueno, deja todo ahí, vamos a dormir los tres juntos con papá a la habitación nuestra. Y bueno, cosas así. Nada. Son energías,
3: claro.
7: Espíritus. Los muertos están en el otro lado, están cerca nuestro. Tengo sueños muy vívidos y ellos hablan y me dicen: decile a mis hijos que tal cosa, nada, ellos están bien.
3: Gracias. A veces hay muertos perdidos, errantes, hay que ayudarlos a la luz, enviarlos a la luz, siempre, siempre, siempre. Yo siempre trato de buscar una explicación antes de decir que algo fue paranormal, Héctor. Pero esa noche mi tía y yo vimos a una persona cruzar delante del auto, y cuando quisimos encontrarla, no había nadie. Era de noche. Íbamos en auto por una calle de tierra. Manejaba mi tía y veníamos charlando de cualquier cosa, tranquilas. Adelante nuestro iba otro auto. En un momento aceleró bastante. Las ruedas levantaron una cantidad enorme de tierra y durante unos segundos quedó todo ese polvo suspendido delante nuestro. Yo seguía mirando hacia adelante y ahí la vi. En medio de la tierra apareció una silueta humana. Mi tía dejó de hablar. Yo también. Fue automático. La figura empezó a cruzar la calle delante nuestro. No corría, caminaba. Yo podía ver perfectamente el movimiento del cuerpo, de las piernas, pero no veía la cara. No veía ropa. No podía distinguir ningún detalle. Era solamente la forma de una persona moviéndose entre el polvo. Sentí un frío horrible en el cuerpo. La figura terminó de cruzar y siguió directamente hacia un descampado que había al costado del camino. Yo no podía dejar de mirarla. Entró unos metros y desapareció. Así, dejé de verla. Mi primera reacción fue pensar que había sido una persona, que seguramente se había metido entre los árboles, entre los yuyos, en algún lugar donde desde el auto ya no podíamos verla. Pero había algo que me molestaba. Mi tía seguía completamente callada. Yo tampoco decía nada. Seguimos manejando. Pasaron varios segundos, capaz un minuto. Hasta que mi tía me preguntó, ¿vos viste lo mismo que yo? Sentí que se me aceleró el corazón. La miré, sí. No hizo falta decir qué habíamos visto. Las dos sabíamos. Y eso fue lo que más me impactó, porque ninguna le había contado nada a la otra. Ninguna había dicho, mira eso. Las dos vimos la figura por separado. Cuando llegamos, empezamos a hablar del lugar. Y ahí recordamos algo. Nosotras ya sabíamos que en ese descampado, tiempo atrás, un hombre se había quitado la vida de un disparo. Empezamos a buscar información, fechas, datos, cualquier cosa que pudiera ayudarnos a entender si existía alguna relación. No encontramos nada concreto. Y yo no puedo decir que la figura que vimos fuera ese hombre, pero lo único que puedo asegurar es esto. Íbamos dos personas dentro de ese auto. Las dos dejamos de hablar en el mismo momento. Las dos vimos una figura humana cruzar la calle y solamente después nos animamos a preguntarnos si habíamos visto lo mismo. Nunca más me pasó. ¿Alguna vez vieron algo así en la ruta? Mi historia es real.
8: Hola, ¿qué tal? Buenas noches. Mira, a mí me pasó cuando estuvimos internados mi mamá. La trajeron en la ambulancia y los muchachos la bajaron a la cama con la misma sábana del hospital. Y bueno, al otro día, ponele, se sentía, viste, una energía. Yo tengo eso de ver, ¿no? Tengo miles de cosas para contarte. Pero estaba parada, verano, primeros días de enero. Estaba parada afuera, colgando unas ropas en la galería, y miro así para adentro y parado a la altura de la puerta del cuarto de mi mamá, más mi cuarto donde estaba con mi mamá, ahí había un muchacho, que nada más que había parecido un delincuente, pero daba aspecto, ¿viste? Camperita deportiva azul, canguro, encapuchado, deportivo, piernas remangadas, zapatillas. Una cara como de enojado mirándome. Precisamente estaba colgando la sábana, que era del hospital. Le comenté a otro amigo que también estaba en esto, teníamos un grupo de paranormal, y me dijo, no, me dice, llévate esa sábana, devolverla, me dice, al hospital, porque se vino alguien con ella. La devolví, me fui a donde estaba mi mamá, que estaba lejos, devolví la sábana. Y se terminó. Sé que se fue también. Por suerte. Besos, saludos, espero que me pase.
3: Besos.
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9: Hola, quería avisarte que yo soy Ana Chiesa de Marcos Paz.
3: Hola, Ana.
9: Y voy a ir a verlo al teatro.
3: ¿En
9: cuando
3: serio?
9: Venga.
3: Qué bueno.
9: Y tengo otras historias más. Así de fantasmas. Sentir que nos golpeaban la puerta, que estábamos trabajando y nos golpeaban la puerta. Así. Y también los valientes de mis compañeros de trabajo me decían, andá, fíjate quién es. Y yo salía, no hay nadie. Volvía, claro, claro. Y me sentaba y ellos me decían, ¿cómo que no hay nadie? ¿Cómo que no hay nadie? No hay nadie. Y bueno, y después otras situaciones en el trabajo también, como que entraba gente y yo sentía que pasaban al lado mío. Hasta que un día pasó algo, esto que nos golpeaban la puerta, yo dije, yo siento que entra gente, el roce de del jean entre las piernas. Y bueno, y ahí empezaron todos a decir lo que ellos sentían, o sea que no era yo sola, había situaciones. Bueno, les mando un beso. Me encanta el programa.
3: Muchas gracias.
9: Nos vemos en Marcos Paz.
3: Te veo en Marcos Paz y también me gustaría que te animes a subir al escenario a contar tus eventos sobrenaturales, ¿eh? En un ratito las repaso todas las fechas. ¿Quién habla por teléfono? Hola.
10: Hola Héctor, ¿qué tal?
3: ¿Cómo te llamas, che?
10: Raúl, soy de Spegazzini.
3: Hola Raúl.
10: ¿Qué tal, cómo estás?
3: Bien, bienvenido, buenas noches, te escuchamos.
10: Bueno, mirá, esta historia me la contó un compañero. Yo trabajo en Cañuelas y en el turno de la noche a veces siempre salían historias que contábamos, contaba uno, contaba otro. Bueno, la historia la contó un compañero que es santiagueño y nos dejó bastante cagado, nos dejó. Sí, porque viste, es como que de noche uno se pone más supersticioso, ¿viste? Bueno, él vivía en Santiago, tenía un grupo de amigos que eran cuatro. Y siempre molestaban a una señora que ellos tenían ahí de vecina, que dicen que la señora tenía una apariencia muy rara, no sé si llamarla bruja o qué, pero era una señora muy rara, que dicen que hacía como ritual y hacía cosas raras. Bueno, la cuestión es que estos chicos, el grupo este de cuatro chicos, la molestaban, le tiraban piedra, hasta que una vez ella en la casa dice que tenía un ligustrín adelante y habían entrado a la casa de la señora. La señora se había ido. La señora justo llega y los engancha a los cuatro en la casa. Bueno, los cuatro salen corriendo y justo uno no llega a salir y la señora lo agarra de la pierna. Y agarra y le dice, ya me tienen cansada, ahora van a morir uno por uno.
3: ¡Upa!
10: Le dice. Esto, lo que me contó mi compañero del trabajo, ellos eran chiquitos en ese momento, tenían, creo que 12 años, te me había dicho. Bueno, eso pasó, los chicos fueron creciendo. La señora esta falleció, murió. La cuestión es que uno de los chicos murió de cáncer. Tuvo un cáncer, dice que tuvo un cáncer fulminante, que creo que fue el de páncreas, que duró un mes. Otro de los chicos tuvo un accidente, se mató con la moto.
3: Upa.
10: El otro chico iba con la novia, lo asaltaron y lo mataron. O sea, cuando mi compañero me contaba esta historia, en la fábrica trabajando de noche, nosotros nos quedamos helados, porque claro, nosotros entendimos ahí por qué él se vino para Buenos Aires. O sea, se claro, vino de Santiago para acá, porque en ese momento que habían muerto sus tres amigos de la infancia, él no sabía, o sea, no sabía cómo seguir, porque se cumplió lo que esta señora le había dicho.
3: Pero esta señora era bruja, tenía algún tipo de, le echó una maldición de acá a la China, por cómo lo contás, ¿no? Digo, no siempre pienso en qué probabilidad hay de que coincidan en tantas desgracias aquellos que fueron, entre comillas, víctimas de lo que ella les dijo o les hizo, porque no lo sé.
10: Claro, yo le pregunté eso y me dijo que para él era como una bruja. Uh-huh. Que a su vez también escuchaban siempre de la calle que la señora hacía como ritual y hacía como palmas de las manos, hacía como esos ruidos. Entonces él llegó un momento en su vida que no sabía cómo seguir y fue a ver a una persona. No sé cómo llamarle, si vidente o qué, pero le contó lo que le pasaba y qué podía hacer. O sea, recurrió a ayuda. También fue a la iglesia. Y esta persona agarró y le dijo que la única manera de que él se salve es que él se tenía que ir de ahí. Uh-huh. O sea, él se tenía que ir de su barrio, en donde él se había criado, porque él estaba viviendo ahí todavía.
3: O sea, era la forma de que no le llegara la maldición.
10: Claro. él se fue, se vino a Buenos Aires, creo que fue a una casa de una tía. Bueno, vivió en la casa de su tía, pero ahí no terminó todo. Cuando él entra en la fábrica a trabajar, estuvo unos años y tuvo un accidente con la máquina, con una de las máquinas que casi lo mató. Se salvó de milagros. Y bueno, se dio lo que la señora le había dicho, el muchacho le había dicho, que para que él se salve,
3: se tenía que ir.
10: Sí.
3: Che, tremenda historia. Gracias por compartirla.
10: Gracias, Héctor. Un abrazo.
3: Un abrazo. Son historias reales, contadas por sus protagonistas en primera persona. Buenas noches.
11: Un saludo para Trasnoche Paranormal. Hola. Voy a contar una historia que es muy, que me quedó en el cerebro. Año 2008, 2007, todavía mandábamos con el quilombo de las antenas de televisión para poder agarrar señal. Resulta que yo, bueno, vivía en un edificio, en un piso arriba, sería el décimo del piso donde había ocurrido este hecho, que era la mamá de una compañera del lugar, eran vecinas. El edificio no tiene ascensor. Y bueno, cuestión que había ocurrido que la mamá había discutido con el teléfono con el padre, que se habían peleado hace dos semanas, una semana separados, pero tenían alrededor de 9, calculando cuántos años tenía la nena, 9 años en relación, pero uh-huh, que se iban peleando, por lo que yo me he enterado, no en un tiempo ya no se podían volver a ver, eran pelearse y volver a encontrarse, pelearse y volver a encontrarse. Bueno, cuestión que en una discusión la madre estaba sola, la niña estaba en el colegio, iba a la mañana, esto ocurrió a la mañana, casi alrededor de una o dos horas antes del mediodía. Bueno, resultó que estaba tratando de arreglar la antena, de acomodar la antena, porque en esos tiempos se ponía la antena en la ventana para agarrar más señal en las teles de tubo en ese tiempo, 2008, 2007. Resultó que discutiendo con el teléfono con el marido, estaba ella, ella es una señora más o menos peticita, era petiza, un metro, calculando 1.50 m más o menos, y a la altura de una silla, poniéndolo en una ventana para poder ella agarrar de la antena y mover la antena para uh-huh, que pueda agarrar el cable, discutiendo con el marido, se cae y cae del noveno piso, calculando unos, no puedo calcular cuántos metros, pero lo suficiente como para quedar toda desfigurada y hecha mierda, que encima uh-huh, era gordita, o sea, calculemos que tenía unos 88, 85 más o menos de peso, de kilo. Uh-huh. Bueno, ocurrió, se cayó, escuchamos ese ruido a la mañana que espantó a todos los del edificio, porque además de eso se arrastró con una pared, chocando con las persianas de cada ventana. Y bueno, lo que sucedió fue que, bueno, todos nos dimos cuenta que la mina se mató, pero no era tal como pensamos que era un suicidio, pero después lo que es la criminología o lo que es el detalle de lo sucedido es que la última llamada al celular era con el marido y deducimos que quizás, yo no podría decirte si es verdad o mentira, que si se suicidó o no sabemos, pero la historia es que la mina se cayó discutiendo con el marido por tratar de, okay, en una silla, se le tumbó la silla por tratar de agarrar la antena para agarrar señal en el televisor en esa época. Cuestión que le avisan a la hija se pone re mal, el marido termina viviendo con la hija en el mismo departamento, a lo cual a los 3 días después, 2 semanas después, calculamos que se escuchaban gritos del marido que se estaba trastornando, decía que la veía por todos lados,
3: no,
11: con una figura y una imagen que no era agradable, sino que como que la imaginaba, por lo que le han contado los vecinos a mi papá, le contaban que la veía toda desfigurada, toda ensangrentada, parada enfrente de él cada vez que se despertaba de dormir a la madrugada, o que la sentía hablándole como que con culpa, ¿viste? Enojada, La hija no veía nada, pero la hija veía que el padre se estaba volviendo loco. Y la cuestión es que a la mañana nosotros que estábamos cerca, los que estábamos cerca de los que pudimos escuchar el golpe contra el piso, que estampó contra el piso, lo escuchábamos a cada mañana siempre cuando escuchábamos el ruido. Y veíamos a ver qué se cae, si se cayó algo o algo, y no veíamos nada en el lugar, en el sector de la ventana. Y siempre, todos los días, escuchábamos el ruido, o lo imaginábamos, o lo soñábamos, no sé, pero siempre escuchábamos a la mañana ese ruido. Yo tenía unos 7 años en esa época, 8, 9 años, y todos sentían lo mismo, todos, la mayoría de los departamentos, no todos, pero todos sentíamos lo mismo. Y la cuestión es que en un determinado tiempo, no sé qué había ocurrido, tuvo un accidente, que el padre, y se había cortado las venas, porque no podía soportar ver a la mina. La veía toda desfigurada, como murió, como había quedado. Y bueno, la cuestión que la hija, gracias a Dios, no estuvo. La hija había ido en la casa de la abuela, que no sé qué, y resultaba que la abuela hacía brujería, hacía cosas raras. Y de vez en cuando le llevaba pasta flora, algunas cosas raras.
3: Y le metía algo
11: a la casa, y para que coman ellos, ¿viste? Y se ve que el tipo comió algo que la hizo... que la hizo conectar con un plano ancestral o espiritual en la cual lo veía la mina. Porque claro, donde murió es donde queda la mina, y donde, no sé, un montón de situaciones, pero algo re turbio. Pero te digo que a la madrugada o a la mañana apenas nos despertamos, ¿viste? Cuando agarras ese sueño que te despierta, empezamos a escuchar ruido fuertísimo, y que era el ruido idéntico a cuando ella se había tirado, y que todos los vecinos nos enteramos de un ruido fuerte, y cuando nos fijamos era la mina que se había matado, pero durante esa había muerto ella. Y cuando escuchábamos esos ruidos, nos fijamos, no había nada, y era escuchar ese ruido hasta que el tipo se suicidó. Y cuando el tipo se suicidó, dejamos escuchar el ruido, y la abuela quedó con la hija, terminó quedando con la nieta hasta que se mudaron a otro lugar. Y vaya a saber qué carajo ocurrió con la familia, pero yo la conocía, la niña. A veces jugábamos en una plaza que estaba a una cuadra más o menos del edificio, del lugar, y era que no la vi nunca más después. Pero es una situación returbia.
3: Súper turbia.
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3: Todo extraño. Cuando nos mudamos a esa casa, yo estaba embarazada, dice la oyente, y durante los primeros meses no pasó absolutamente nada, Héctor, pero después de que nació mi bebé empezaron a pasar cosas que terminaron haciendo que agarrara a mi familia y me fuera de ahí. Al principio eran ruidos, golpes, cosas que yo escuchaba y trataba de justificar pensando que serían los vecinos, pero cada vez pasaban más seguido. Después empezaron a desaparecer objetos. Los juguetes musicales de mi bebé se prendían solos en plena madrugada. Y había algo que se repetía casi todas las noches. Abajo teníamos una notebook. A eso de las 3:30 de la mañana se encendía sola. Yo escuchaba el ruido desde arriba, despertaba a mi marido y le decía, baja a apagarla. Cuando él llegaba, encontraba abiertas un montón de ventanas de YouTube al mismo tiempo. La apagaba. Al día siguiente volví a pasar, siempre de madrugada. Pero hubo una situación que empezó a preocuparme mucho más. Mi bebé ya caminaba y tenía una pelotita que llevaba para todos lados. Un día estaba jugando con ella y de repente empezó a llorar. La pelota había desaparecido. Con mi marido buscamos por toda la casa. Corrimos muebles, miramos abajo de todo, nada. La pelota no apareció. Pasaron varios días. Una tarde vino mi mamá a tomar mates. Estábamos charlando mientras mi bebé caminaba cerca nuestro. En un momento vimos algo salir desde un espacio que había entre unos muebles. Era la pelota. Salió lanzada hacia mi hijo. Él la agarró. Mi mamá y yo nos miramos. Esa pelota no estaba ahí. Nosotros habíamos revisado ese lugar. A partir de ahí empecé a tener miedo de verdad. Una vecina me contó que cuando nosotros salíamos, escuchaba gente corriendo por nuestras escaleras. Subían, bajaban, y la casa supuestamente estaba vacía. Cuando yo quedaba sola, Muchas veces me iba a lo de un familiar porque no soportaba estar ahí. Hasta los audios eran raros. Mandaba mensajes de voz a amigos y me preguntaban, che, ¿con quién estás? Yo estaba sola, pero ellos escuchaban voces de fondo. Una vez, yo misma escuché claramente la risa de una mujer. A la noche ya directamente no quería acostarme. Empecé a tener parálisis de sueño. Me despertaba sin poder moverme y algunas mañanas encontraba rasguños o moretones en el cuerpo que no sabía explicar. Los vecinos también contaban cosas. Una madrugada escuchamos un golpe tremendo. A una vecina se le había caído un espejo. Lo raro fue que cuando revisó el soporte estaba todo entero. Ella decía que no se había desenganchado. Parecía que alguien lo había sacado y tirado al piso, pero yo seguía viviendo ahí, hasta que pasó algo con mi bebé. Ese fue mi límite. Un día lo estaba mirando. De repente vi que su cuerpo salió despedido con mucha fuerza. Cayó y se golpeó la cabeza contra el piso. Yo estaba ahí. No vi a nadie empujarlo, pero por cómo salió despedido, sentí que algo lo había empujado. Me desesperé, lo agarré y ese mismo día dije, me voy de acá. No quería averiguar nada más, nos mudamos y las cosas terminaron. A veces todavía paso cerca de aquel lugar, lo miro, me acuerdo de todo, pero hay algo que hasta hoy no puedo explicar. ¿Qué estaba pasando dentro de esa casa cuando nosotros creíamos que estábamos solos? Esta historia es real.
12: Hola, bueno, hablando del tema de fantasmas y de la ruta, bueno, no la ruta, la calle, plena avenida Córdoba, de hecho, de Capital Federal. A mí siempre me interesó la espiritualidad y siempre tuve como cierto interés en poder ver, pero nunca veía nada. Hasta que un día, y eso que me preparaba, porque meditaba, hacía prácticas para ver con otros ojos y no me salía. Un día iba caminando por Avenida Córdoba con un amigo, Avenida Córdoba en Capital, muy concurrida. Íbamos charlando, había mucha gente. Yo estaba en un estado muy cotidiano, hablando de boludeces. Y bueno, estábamos esperando que diera el semáforo en verde para el peatón. Y yo sentía que alguien atrás mío me estaba como... estaba apurado, ¿viste? Como que cuando sentís que alguien viene rápido atrás tuyo, entonces te movés para que pase. Bueno, pero estaba esperando que diera el semáforo en verde, entonces yo no me movía porque dije, nadie puede cruzar. Están pasando los autos. Pero bueno, sentía mucho que alguien estaba muy apurado y que me invadía mucho mi espacio personal desde como atrás mío.
3: Perfecto.
12: Hasta que en un momento, bueno, da verde el semáforo y yo es como que me muevo, viste, como ya un poco ofendida, porque decir como, bueno, dale, que me estás respirando en la nuca, como dale, pasá, tranquilo.
3: Claro, ¿qué te pasa, amigo, tan apurado?
12: Y la persona que está atrás mío como queriendo pasar era una señora... con cara de enojada y era toda sepia, era como toda marrón, tenía tez marrón, toda marrón, pero la ropa también, entonces parecía casi salía de un cuadro sepia. Y la vi muy enojada, así como que ni me miró, solo caminó para adelante y a los 2 segundos desapareció. Y entonces le digo a mi amigo, ¿viste eso? Y él no había registrado nada. Pero sí registró que yo me había movido para que alguien pase, solo que no vio a nadie. Bueno, muy bueno el programa.
3: Gracias. Qué raro, ¿no? Que te pase en la calle, además. Héctor, una mañana me desperté convencido de que acababa de despedirme de toda mi familia porque me iba a morir. Lo peor es que durante todo el sueño había una cosa al lado mío apurándome, insultándome y diciéndome que esa misma noche me tenía que ir con él. Yo tendría 20 y pico años. Esa noche estaba completamente solo en casa. Me acosté como cualquier otro día. No había pasado nada raro, no estaba enfermo, no había tomado nada. nada que pudiera hacerme pensar que iba a tener un sueño así. Pero lo tuve. Lo siguiente que recuerdo es estar soñando que iba visitando a toda la gente que quería, amigos, familiares, mis hermanas, y yo me despedía de ellos. Pero no era una despedida normal. En el sueño yo sabía que me iba, que no los iba a volver a ver. Y no estaba solo. Al lado mío había una especie de duende, un gnomo. Era bajito, tenía la cara de un viejo y una expresión horrible, mala, muy desagradable. Me seguía para todos lados. Yo intentaba hablar con mi familia y él me gritaba desde al lado: ¡Dale! ¡HDP! ¡Despedite! Se reía, una risa fuerte. ¡Dale! ¡Saluda a tus hermanas que te venís conmigo! Yo lloraba. Le pedía que parara, pero él no paraba. Se te acabó la joda, te venís conmigo. Y se volvía a reír. Lo más desesperante era que yo, dentro del sueño, aceptaba que eso iba a pasar. Sentía que no tenía opción. Entonces seguía despidiéndome, uno por uno, hasta que llegó la última persona, mi mamá. Cuando la vi, me quebré, me acerqué llorando. La abracé con todas mis fuerzas y le dije: «Ma, te quiero mucho». Ella me miraba sin entender y yo le decía: «Me tengo que ir. Después nos vemos». Mientras la abrazaba, sentí que alguien me tiraba del pantalón. Era él, el duende, tironeándome desde abajo. «Dale, vamos, que nos tenemos que ir». Yo seguía agarrado de mi mamá, no quería soltarla. Él gritaba, me insultaba, se reía y en ese momento me desperté. Abrí los ojos de golpe. Serían las 6 o 7 de la mañana. Estaba completamente empapado. Pero empapado de verdad. La ropa mojada, las sábanas mojadas, hasta el colchón estaba húmedo de la transpiración. Tenía una presión terrible en el pecho, estaba llorando, me había despertado llorando durante unos segundos, ni siquiera podía moverme bien. No entendía dónde estaba. Miraba alrededor tratando de comprobar que estaba en mi habitación, que estaba solo, que había sido un sueño, pero la angustia seguía ahí. No pude volver a dormir. Y durante bastante tiempo me quedó esa sensación encima. Pasaron muchos años y tuve miles de sueños que olvidé. Este no. Todavía puedo recordar la cara de ese viejo, la voz, las puteadas, la risa y especialmente esa frase: se te acabó la joda, hoy te venís conmigo. ¿Alguna vez tuvieron un sueño tan real que nunca más lo olvidaron? Sería genial que te lo cuenten, Héctor. Esta historia es real. Buenas noches.
13: Hola, Héctor, ¿qué tal? Buenas noches, ¿cómo estás?
3: Bien.
13: A veces me engancho con tu... Soy muy miedosa, a veces me engancho con tus vivos y a veces cuando ya me asusto los cierro. Y dije, hoy voy a mandar, hoy voy a escribir, hoy voy a hablar. En el 2017... volviendo con mi pareja de ese momento y una pareja amigos de vacaciones en Chile, hicimos una parada en Mendoza, en la casa de los tíos de mi amiga, para pasar la noche y después seguir viaje hasta Buenos Aires. Uh-huh. Esa tarde se la pasaron hablando de cosas, porque son camioneros los tíos, entonces de cosas que ven, de la mesa servida y demás, un montón de cosas que yo no conocía, no sabía. Y no quise escuchar mucho más y me fui afuera al patio. Y en el patio escucho un silbido. Y yo sé que no me tengo que dar vuelta, entonces me silbaron varias veces, me metí adentro, le expliqué lo que había pasado, estaba muy miedo, con mucho miedo. A las noches nos fuimos a dormir y había, ¿cómo decirte?, en una pared una cama, en la otra pared otra cama, y en el medio los colchones estaban mis amigos durmiendo ahí y yo estaba en una cama y mi pareja en la otra, que justo daba la ventana de afuera. Nos fuimos a dormir todos y mágicamente se durmieron todos a los 2 segundos. Al segundo se durmieron todos. Y yo escuché como que pasaron un palo por la reja. Tuc, tuc, tuc, tuc, tuc, tuc. Uh-huh. Así. Como cuando... Sí, un palo cuando lo pasaron por la reja. Y me quedé. Y escucho a la tía de mi amiga decir: ¿escuchaste eso al marido? Y el marido dijo: no. De que ella y yo lo escuchamos. Fue justo en la habitación donde estábamos durmiendo, donde estaba mi pareja ahí de ese lado. Él no lo escuchó, ya estaba dormido. Me quedo dormida y al rato parálisis del sueño.
3: No.
13: No me voy a despertar. Cuando me logro despertar, que me relajo y me puedo despertar, me fui hasta donde estaba mi novio, le dije, por favor, ¿puedo dormir con vos? Y me quedo durmiendo con él. Después de ahí, volver a Buenos Aires fue tortuoso porque descubrimos que le apareció una hija a mi novio. Ay, después yo quedo embarazada y empezaron a pasar cosas en la casa donde yo vivía. Empezaron a salir cucarachas del inodoro,
3: no.
13: de todos lados, de las rejillas. Se hizo como una mancha de humedad con forma de calavera en la puerta y demás. A todo esto la persona, la mujer esta, la madre de su hija, ella quedó embarazada cuando yo todavía no estaba en pareja con él. Cuando yo me pongo en pareja con él, más o menos ahí estaba naciendo la nena. Ella le cuenta esta situación cuando sabe que él estaba en pareja conmigo. No me conocía ni nada, pero ella quería con él. Entonces me voy enterando después, me abren los registros y demás, que ella nos estaba haciendo magia negra. Había ido al cementerio, había sacado una calavera, había puesto peticiones adentro, había puesto cintas, cortó todo y bueno. Recién ahora, después de 8 años, más o menos nos llevamos mejor. Pero obviamente a mí, él me dejó ahí y no volvimos a estar juntos y tuve a mi hija, así se hizo cargo y demás. Pero es como que siento que me venían avisando en ese viaje, ya estaban avisándome que se venía la tormenta. Porque incluso cuando duermo la primera noche, cuando vuelvo a mi casa, sueño con un huracán, que estaba yo con él y estaba justo en las cordilleras. Y había como un laguito y nos metemos abajo del agua, nos sumergimos, viene el huracán, se lleva todo puesto y nosotros salimos del agua y es como que estaba la calma. Pero fue muy vívido todo y aparte yo la soñé a ella tirándome bolsas de caca, ponía caca dentro de bolsas y me tiraba en mi casa. Y yo se la describí porque yo no la conozco, se la describí y me dijo, sí, es ella. Así que, no sé, parece muy loco, yo soy muy miedosa. Sin embargo, después tuve que hacer un montón de terapias alternativas como para yo poder abrirme yo los registros, yo poder hacerme reiki y un montón de cosas porque me chocó muchísimo toda esa situación. Perdón, Héctor, por el audio largo. Espero que lo puedas escuchar si no lo pasas.
3: Te mando un beso.
13: Y seguiré ahora escuchando tu vivo. Un beso.
3: Cuando ella habló de la mesa servida, hay una creencia, una superstición, sobre todo en Argentina, en España también, y en otros países como Perú también la escuché, que no hay que dejar la mesa servida ni restos de comida a la noche cuando te vas a dormir, porque invitas a las ánimas a comer. La mesa servida es una invitación abierta, según esta versión, ¿no? Se atraen almas en pena, o sea, no vienen tus familiares, no es lo mismo que en Día de Muertos, ¿eh? Almas en pena, ánimas que no te dejan descansar. Muchas abuelas decían que había que levantar todo rápido y no dejar el pan boca abajo ni cuchillos cruzados. La mesa servida es una especie de invocación también, ¿sabían eso? No es solamente una mirada folclórica, ¿eh? Tiene algo, tiene un punto esotérico real. Che, la voy a saludar a ella, a mi amiga, mi compañera, a la querida Romina La Mona Carballo. La Mona, buenas noches.
14: Gracias, Héctor, por la presentación, como siempre, en este ritual radiofónico que nos tiene a todos enganchadísimos y con una comunidad que se suma noche a noche, Héctor.
3: No quiero que se sienta mal algún compañero operador o editor, pero hoy está Carlos Culotta.
14: ¡Aplausos!
3: ¿No? Este momento. ¡Qué locura, eh! Vamos, Charly, querido.
14: Yo conté que me tomó el casting sábana.
3: Para
14: hace casi 20 años. Amadeus. 103.7.
3: Amadeus. Viste que es la gente que escucha radio, probablemente vos que estás del otro lado, sabes y te va a resonar el nombre de él. Viste que cuando vos escuchás un programa o a un conductor o a una conductora, te empezás a familiarizar con toda la gente que trabaja en ese programa.
14: Así es.
3: Cuando lo nombran, aunque vos no lo escuches al aire, sobre todo cuando es el operador, ¿no? Digo, en general está, pero está presente desde otro lugar. Yo me acuerdo, año 92 o 93, mi primero o mi segundo año de la escuela secundaria, en Radio 1, Radio 1 es 103.1, era en ese momento. Bueno, en ese momento era esa frecuencia. A la noche iba el programa. A la noche lo escuchaba siempre a Marcelo Foss, que lo nombraba muchísimo, a Carlos Culotta, lo nombraba, y después a Romina Monfrinotti, también ahora me acuerdo varios que te nombraban, ¿no? Que te nombraban buena onda. Y viste que te queda el nombre.
15: Impresionante.
3: Y yo no lo conocía, obvio. Y cuando empecé a trabajar acá en la pop y me lo empecé a cruzar, digo, qué locura, ¿no? ¿Cómo el círculo se cierra de...? Porque es imposible olvidarse, en mi caso me pasa esto, seguro te pasa lo mismo. Vos no te olvidás lo que sentías cuando esto no era una realidad. Uh-huh. ¿No te pasa?
15: Tal cual, digo, tal cual.
3: ¿Por qué disfrutamos hacer esto? Porque yo no me olvido lo que me costó, lo que lo deseé, lo que soñé con estar en un estudio de radio, con ser yo el que hablaba al micrófono. Y ahora que es una realidad, no hay que olvidarse de los sueños del niño o de la niña que somos y que fuimos, ¿no?
15: Me encantaba, aparte de Radio 1, tenía un equipo impresionante.
3: Sí,
15: también,
3: era una selección.
15: Sí, era una selección, de verdad.
3: Bueno, Carlos, bienvenido a Trasnoche para Normal, bienvenido a nuestro programa. Mona, ¿qué tenemos para hoy?
15: Hoy hablamos, Héctor, también de noticias de fe, de amor. Como decimos siempre, no solo paranormal son historias de terror. Hay muchas historias de conexiones y de misticismo. Y estamos próximos a una nueva peregrinación hacia Luján, donde se dan un montón de situaciones de fe, gente que hace promesas o que va a agradecer, que es lo importante, ¿no?
3: Y la visita del Papa.
15: También todo se va a dar, sí, en el 4 de noviembre. ¿Sí?
3: El Papa en noviembre, octubre es peregrinación en Luján.
15: Por eso, como estamos cercanas, te quiero contar. El santuario de San Cayetano, Héctor, además, que todos los años se congrega un 7 de agosto, ¿no? Para pedir trabajo, para agradecer. Escuchaba este año a muchas personas que van hace 30 años.
3: Claro.
15: Que van con sus hijos, con sus nietos, porque nunca les faltó el pan. Bueno,

0: peregrinación, hay un curioso video que no queríamos dejar de nombrar aquí en La Noche Paranormal sobre la Virgen de Luján. Las imágenes han sido compartidas por la iglesia de San Cayetano de Liniers, que no es poco, Héctor, porque es como que la propia iglesia también le da un aval a este video.
1: Claro, y sobre todo en épocas de inteligencia artificial, donde muchos de estos, entre comillas,
0: son recreaciones.
1: Claro, ¿es un milagro o es una edición? Bueno, acá la iglesia le está dando cierta veracidad.
0: Totalmente.
1: Al validarlo, ¿no?
0: Porque, Héctor, se observa, dicen, a la patrona de la Argentina, nuestra querida Virgen de Luján, moverse hacia la puerta del templo. Impresionante lo que captan las cámaras de seguridad. Muestran lentamente cómo la Virgen de Luján comienza a desplazarse hacia la puerta que da a la calle, efectivamente donde ingresan los fieles al templo,
1: claro,
0: con su fe, con su oración, con su pedido. Esta tarde nos sorprendió la Virgen de Luján, que recibe siempre a los peregrinos, como lo hará nuevamente en el mes de octubre. Se dirige hacia la puerta y, por supuesto, se realizará el sábado 3 de octubre y domingo 4, la peregrinación número 52 hacia la Virgen. La peregrinación consta de más o menos aproximadamente, depende del punto, 60 kilómetros, ¿no? Se estiman para este año más de 3,5 millones de fieles que caminen con los pedidos, con el agradecimiento y con el esfuerzo que a veces uno dice, Héctor, ¿llegaré si no llego?
1: ¿Lo hicieron ustedes? ¿Lo hiciste alguna vez?
0: No lo hice.
1: Yo lo hice como 4 veces.
0: Y
1: llegué
0: fuerte,
1: las 4 veces,
0: ¿no?
1: Pero cuando tenía 25 años, ahora hace milenios que no. No, porque es un sacrificio.
0: Enorme. Físico,
1: sí,
0: mental,
1: físico,
0: todo.
1: Capaz más mental que físico, porque tenés que entender que no es solamente caminar. Que lo que te duelan los pies y todo eso termina siendo como lo último que te puede llegar a generar incomodidad. El tema es tantas horas caminando. Hay mucha gente que decide hacerlo en comunicación con otros, con música, ¿no? O sea, van charlando, van como de fiesta. Pero a mí me llamó siempre la atención los que van en absoluto silencio. Y vos los ves y decís, ¿cuál será la historia que está trayendo o que le está llevando a la Virgen a esta persona? Y también, en la época en la que yo era joven y participaba de Acción Católica, escuché un montón de historias de fenómenos paranormales en la peregrinación y con la Virgen puntualmente, sobre todo en la Basílica, ¿no? O sea, gente que, mira, no recuerdo los detalles, pero sí me acuerdo la secuencia. Hubo una peregrinación que fue como una lluvia, seguro te acordás, fue hace, a ver, estamos en, debe haber sido hace 20 años. Pero fue una de las peregrinaciones a Luján más multitudinarias, quizás la gente que nos escucha fue, y con una tormenta torrencial. O sea, imagínate, además de todo el sacrificio, que llueva.
0: Que llueva torrencialmente,
1: ¿no? Y vos sabés que, a esa fui yo, había una mujer que en el medio de la peregrinación, una mujer grande, 70 años, que ya era como, hey, qué bien, te animaste, viniste, y no quería abandonar. Uh-huh. Vos tenés como postas a medida que vas cumpliendo las estaciones, donde hay agua, donde te revisan los pies, ¿no? O sea, te podés poner gasas o vendas si te salen ampollas. Estábamos en una de esas estaciones. ¿Pero qué te dicen los médicos? No te detengas mucho tiempo, porque si no, no volvés.
0: No arrancás.
1: No arrancás más de nuevo. Bueno, esta mujer estaba ahí, yo estaba tomando agua, me estaban cambiando las zapatillas, y esta mujer estaba llorando desesperada. La habíamos visto antes en el trayecto. Y aseguraba que había visto a su marido fallecido caminando unos metros delante de ella. El marido la había acompañado a otras peregrinaciones anteriores. Y esta mujer estaba pero desencajada. No es él, que no se vaya, porque ella decía que lo veía. Seguía caminando. Y los médicos le decían, no, señora, o sea, realmente vos veías en la ruta y ahí donde ella señalaba no había nadie.
0: Pero ella lo veía.
1: Sí, y vos sabés que después la volvimos a encontrar en Luján. O sea, seguimos, la perdí de vista, pero fue la anécdota. Che, ¿será que los muertos también caminan? Digo, viste que uno, siendo joven, lo infla un poco el tema. Y cuando llegamos a la Basílica, al otro día a la mañana, y ya estábamos volviendo, o sea, cada parroquia debe ser igual todavía, ¿no? Hay micros especiales y sectores donde vos vas a tu micro. La encuentro en uno de los micros y estaba segura de que el marido la había acompañado hasta la Basílica, que había

0: estado con ella durante todo el trayecto.
1: ¿Hablaron, Héctor? ¿Vos no le preguntaste?
0: Sí, sí, pero imagínate que ella pasó de la desesperación, de la euforia, a la tranquilidad y la paz. Porque ella sentía que él no la había dejado sola. Era la primera vez que caminaba sin él, porque había fallecido.
1: Pero lo vio tan patente que dijo, ah, está, de otra manera, pero está.
0: Por eso digo que quizás este tema va más allá de la Virgen con... Vírgenes milagrosas o imágenes de la Virgen con milagros, hay un montón de casos, ¿no? Que lloran, que se mueven. Pero seguro alguien, algún seguidor de la comunidad paranormal, vivió una experiencia paranormal o sobrenatural en la peregrinación a Luján o en la Basílica de Luján.
1: Bueno, si viviste una historia paranormal que tenga que ver con las conexiones, el misticismo y alguno de estos recorridos hacia la Basílica o en otra virgencita, que hayas estado y hayas vivido algún tipo de historia paranormal, compartila con nosotros en el 11-2784-1073.
2: Hola Héctor, ¿cómo estás? Soy Celu Fernández de arroba enferabrazo de Insta. Yo tengo anécdotas de hospital, soy enfermera. Y bueno, lo más cercano que estuve a actividad paranormal fue un día de guardia, un sábado por la noche, con un colega en el shock room. Había ingresado una paciente, no había nadie en el hospital. Bueno, no es un hospital tan grande, es una clínica privada que es bastante pequeña. Estábamos solos, me ingresó una paciente, estábamos por colocarle un acceso o lo que se conoce como una vía. Él estaba probando las cosas y yo estaba por pinchar a la paciente. La paciente obviamente estaba bastante mal, ¿no? Empezamos a ver como que se movían las cortinas, la verdad no le dimos mucha pelota, hacía calor. Dijimos, bueno, debe ser, no sé, el viento, aunque no había. Y de un momento a otro, fue impresionante porque los dos nos quedamos helados y nos asustamos bastante. El ventilador, que estaba apoyado sobre una mesa de pie, literalmente mediano, salió volando.
0: ¡Epa!
2: Como si fuera que alguien lo agarró, lo levantó y lo tiró al otro lado de la guardia, pero una distancia impresionante que no había chance que pasara. O sea, ¿cómo pasó eso? Nos miramos entre nosotros dos y dijimos, uff, ¿qué pasó acá? Y bueno, nada, ahí en el hospital había el rumor de que había una de las enfermeras que andaba dando vueltas por el hospital, que le decían la rusa. De hecho, su bastón está todavía, creo que calcula en la guardia. Y bueno, la rusa solía hacer esas travesuras en la guardia. Su espíritu quedó en el hospital.
0: Te mando un beso. Gracias.
3: Yo hice la peregrinación a Luján dos veces. La primera vez la hice con un pedido fuertísimo, muy importante. Y era la primera vez en mi vida que tomaba la decisión de hacerla. Llegué, no sentía nada, nada, nada, nada. Llegué, entré a la iglesia, hice lo que tenía que hacer y cuando me senté para descansar, no me pude volver a levantar. Cuando me saqué las zapatillas que tenía en ese momento, tenía los pies súper ampollados, no podía caminar y yo siempre pensé de que hacer la peregrinación no solo es una cuestión de fe, de valentía, sino que es con un compromiso hacia el pedido que uno va llevando impresionante y el creer en algo más, ¿no? Pero yo pienso que ese día mi fe me hizo llegar intacta, porque yo llegué intacta.
0: Un real
3: y cuando
0: lo que
3: cumplí
0: creo
3: lo que prometí, cumplí, no me pude parar, me costó muchísimo volver a mi casa, fue sufrimiento, pero la peregrinación fue increíble.
0: Hay un tema súper sensible que no lo quiero esquivar. Me cuesta creer en esto, pero no lo quiero esquivar. Y voy a tratar de ser prudente. Pero ¿qué hay de cierto para ustedes en que si uno promete algo y no le cumple a la Virgen, después viene un escarmiento? No digo un castigo, pero como, te olvidaste de cumplir. Bueno, no sé, pensaba en la promesa a la Virgen de Tilcara, ¿no? La de la selección. La de la mufa que recién se terminó en el mundial anterior. Después de tantos años. ¿Qué hay de cierto para ustedes en eso?
4: Gente, sáquenle una foto a la tele. 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Y viene la Mona. La Mona va a estar el 4. 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Bueno, muy bien, gente. Y para quienes estén escuchando en Spotify, mira, hoy me pasó a mí. Hoy vine para Capilla del Monte y en un momento de las horas de viaje, tuve como 8 horas de viaje, dije, a ver, voy a escuchar un episodio de Trasnoche Paranormal para ver cómo es escucharlo. Y me di cuenta de algo. Primero, que está muy bueno entrar de una con las historias. Que a veces cuando yo hablo, cuando yo lo hago largo, es medio en volante. O sea, le doy la derecha a los que dicen, ya quiero historias. No significa que yo no hable, significa que lo primero que tiene que pasar es una historia. O por lo menos me pasó eso como oyente hoy. Y después me di cuenta de algo. Cuando yo le digo a la gente de Spotify que es, este contenido es independiente y autogestionado, que no tiene monetización en Spotify, y les pido que se suscriban vía Mercado Pago, me di cuenta de algo. Es muy difícil suscribirse, porque yo digo que en la caja del episodio, en la caja de descripción del episodio, tienen un link donde pueden tocar y abrir una suscripción por Mercado Pago. De hecho, digo esto y hay un código QR que aparece en pantalla para los que están viendo por YouTube, que si lo escanean con la cámara, les abre la suscripción, libre de Mercado Pago. Bueno, me di cuenta que diciéndolo por Spotify, la gente que está escuchando, por ejemplo, en la ruta no puede parar y suscribirse. Pero sí pueden hacer esto. Mirá lo que se me ocurrió. 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Feliz cumpleaños, Daniela, que siempre estás ahí. 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Gracias por eso. Bien.
5: Hola, Héctor. Cuando yo nací, el 11 de diciembre de 1979, a los 15 días me detectaron hidrocefalia, a los 2 meses me operaron y no me daban una expectativa de vida de más de 2 años. Mi abuelo y mi padrino fueron caminando a Luján, entraron de rodillas y le pidieron, obviamente, de que me salvara. Y bueno, hoy tengo 46 años, este año cumplo 47. Uh-huh. Una vida totalmente normal. Tengo 3 hijas. Y todo eso gracias a mi querida Virgencita de Luján.
4: Qué bueno. Me encanta a mí la figura de la Virgen como protectora, como madre, como todo eso. Realmente, ¿eh? Estamos en vivo. Si quieren salir al aire y contar su historia, el WhatsApp, el que ven en pantalla. O, si están escuchando por la pop, 11-27-84-1073. ¿Quién habla por teléfono? Hola, buenas noches.
6: Hola.
4: Sí.
6: Hola.
4: ¿Cómo te llamas?
6: Vicky.
4: Vicky.
6: Estoy muy emocionado porque siempre los escucho con mi papá acá.
4: ¡Qué buena onda! Y para ahí, pero no entendí bien tu nombre. ¿Cómo es tu nombre?
6: Victoria.
4: Victoria, Victoria. Bueno, Victoria, ¿estás con tu viejo ahora o estás sola?
7: ¿Qué tal? ¿Cómo estás?
4: ¿Cómo andás? ¿Todo bien? ¿Cómo se llama tu papá?
6: Jorge.
4: Bueno, ¿y la historia la va a contar Jorge o Victoria?
6: No.
7: Tenemos mil historias, pero...
6: Tenemos un montón, pero yo te paso a contar.
4: Dale.
6: Nada, la cuestión fue así. Era un día tipo... ¿Cuándo fue? Habrá sido en verano del principio de este año. Se había cortado la luz. Porque se cortó la luz en el edificio porque hacía un recalor y estaban... No, estabas acá. Y estaban, tipo, todos usando el aire acondicionado, todo eso, hacía un recalor y bueno, se había cortado la luz. La cuestión es que yo, por esto de que hacía calor, agarré y me fui a bañar con la luz apagada y estaba con una vela.
4: ¡Qué valiente!
6: Sí. Y sí, la cuestión es que pongo la vela para que alumbre mejor. Mi lógica fue... enfrente del espejo, que después me dijeron muy mal eso, porque estás llamando a que venga algo, pero yo en un momento no tenía ni idea, pero nada. La cuestión es que... ¿Eh? No, nada, la cuestión es que agarro, pongo la vela enfrente del espejo y me llevo un rosario por las dudas. Un rosario que tenía colgado del borde de la cama, de la cabecera de la cama, por las dudas nomás, porque sí, ni siquiera sé por qué. Y lo colgué de un ganchito que es como para trabar la ventana del baño. Mientras me estaba bañando. La cuestión es que en eso estaba rincha ya la bola, en pocas palabras, de estar ahí con la luz apagada porque hacía calor y todo era como re molesto. Entonces, no sé si me salió decirle, dame luz. Hacé que vuelva la luz, le dije, qué sé yo, lo agarré mientras le empecé a decir de que dame luz.
0: El rosario, dame luz, decías.
6: Perdón, agarré el rosario y le empecé a decir, dame luz. Dame luz, dame luz, dame luz. Le empecé a decir así y en eso fue tipo un flash. Fue como, si yo te dijera así, un chasquido, un segundo, que yo por una milésima de segundo estuve en el medio de la nada, una especie como de cielo, pero gigante, eterno, rarísimo, y enfrente mío había un ángel, literalmente. Era tipo, si te lo tengo que describir, era como un ojo principal, pero era muy confuso todo y tenía un montonazo, pero montonazo de alas que y se doblaban, se iban, se movían constantemente, iban y desaparecían, pero era rarísimo, era re loco la imagen, y en eso, entre las plumas, había un montón de ojos que se abrían y cerraban y aparecían y desaparecían, y era re flashero. Era re loca la imagen.
0: Oíme, pero ¿cómo es que pasaste a esa especie de paraíso? ¿Tuviste, desmayaste o algo? No.
6: No, yo estaba parada, un segundo estaba parada en la bañera, agarrando el rosario porque estaba en desecho, me creo que me acuerdo y yo estaba enojada porque dije, vas a hacer un re calor, y está la luz apagada, y qué sé yo, y nada, y me molestaba. Y empecé a pedirle, tipo, con una re gana al rosario, dame luz. Me salió a decir esa frase, me acuerdo yo. Y apareció eso.
0: ¡Qué bárbaro!
6: Y era tipo gigante el coso encima. Eran tipo un montón de alas, pero era tipo, como yo te dijera, medía como, es 1.80 m, ¿viste? Al lado mío, que yo soy
0: pequeña
6: personalmente, era muy alto. Y era re loco. Y fue un segundo, eso te digo, fue tipo así, nada. Y después tipo, nada, pasó. Y yo me quedé y vuelvo a ver el baño, todo oscuras. Me asusté re mal. Porque fue, claro, porque estaba como básicamente flotando. O sea, mi visión era que estaba flotando en medio de la nada. Y nada, y me agarré al piso, no podía más. Tipo, me agarré al
0: toque. Me imagino, a tocar el piso, qué desesperación.
6: Sí. Y nada, y fue re loco, pero después, tipo, cuando me terminé de bañar, qué sé yo, dije, bueno, descolgué el rosario ahí, terminé todo, salí, quizás más sudada de lo que entré.
0: Claro.
6: Porque estaba re nerviosa.
7: ¿Qué me contaste a mí?
6: Y se lo conté a él, y claro, y mi papá me mostró una imagen de dibujos de cómo se describen a los ángeles en la Biblia, y era muy parecido a lo que yo vi.
0: Uy, vos sabés que sí, ahora que me dijiste, yo he visto esos dibujos. Es verdad lo de los ojos y con tantas alas. Y también dicen que cuando vos en meditación profunda empezás a ver muchos ojos, estás conectando con ángeles.
6: Es que sí, eso no lo sabía, lo de la meditación, pero agarro, yo cuando salgo, mi papá me muestra eso, y yo le dije, sí, tal cual.
0: Claro.
6: Es muy lo que yo vi, y fue re loco y fue re flashero, y después me acosté a dormir. Y ahí, ahora, eso, supuestamente después investigué mejor cuáles son los que, o sea, cómo se llaman esos ángeles que se ven como lo que yo vi, se llaman querubines y son específicamente los que traen luz.
0: No, qué buena onda.
6: Entonces fue como mucha coincidencia en un montón de cosas. Encima, para variar, justo ese rosario que yo agarré, de casualidades, es uno que si vos lo ponés en la luz un rato, después cuando lo tenés a oscuras brilla en la oscuridad. Entonces fue como un montón de cosas re locas, y a día de hoy yo lo estoy contando ahora y me pongo súper nerviosa. Me está latiendo el corazón.
0: No, tranquila, tranquila.
6: Me pone...
0: Gracias por contarlo.
6: Nada, me siento súper honrada de haber podido conectar así, pero nada. Y mucho más de poder contártelo a vos.
0: ¡Qué buena onda! Che, pará, ¿y ustedes cómo es que nos escuchan? ¿Tienen el ritual de escuchar con tu viejo?
6: Sí, los escuchamos siempre en Spotify, o si no, lo ponemos cuando podemos y están en vivo.
0: Buena onda. ¡Qué buena onda! Bueno, sí, che, te mando un beso, Victoria, y te mando un beso a tu viejo también.
7: Dale, otro momento mandaremos a 11
6: mensajes. Otras anécdotas, sí.
0: Dale, me encantaría, che. Es más, me encantaría, si se animan, que me manden un video ahora al WhatsApp mostrándonos que nos están mirando, así lo ponemos al final del programa.
7: Dale, estamos con el streaming.
6: Dale, dale, dale. Un beso, chao.
0: Abrazo, chau, chau. Gente, estamos en vivo. Son historias reales. Buena onda la gente, muy buena onda. Esto no para, ¿eh? Ay, cómo me gusta leerlos, cómo me gusta interpretarlos. Ojalá que lo haga bien. Ojalá que les guste. Yo estaba por cruzar corriendo detrás de un colectivo cuando escuché claramente la voz de mi mamá diciéndome que no lo hiciera. Un segundo después, otro colectivo pasó a centímetros de mi cuerpo. Ese día iba tarde a un curso de computación. Venía apurada. Miraba la hora cada rato y lo único que pensaba era en llegar. Me bajé del colectivo y, como tenía que cruzar la calle, hice lo que uno hace cuando está apurado. Quise cruzar corriendo. Tenía los auriculares puestos. Ya estaba por mandarme detrás del colectivo cuando de golpe voz de mi mamá: ¡Clarita! Como si estuviera al lado mío. ¡No cruces! Era una frase que ella me había dicho muchas veces y por algún motivo justo en ese momento la escuché. Frené un segundo nada más. Me detuve y asomé la cabeza para mirar si venía algún vehículo por la mano contraria, y ahí apareció otro colectivo. Venía rapidísimo. Lo vi encima mío. No tuve tiempo de pensar. Solamente di un paso para atrás. Pasó a centímetros, Héctor. Sentí el viento en toda la cara. Escuché la bocina, el ruido del motor y me quedé completamente paralizada. Pero ahí pasó algo todavía más raro. Mientras ese colectivo terminaba de pasar delante mío, empecé a ver imágenes, una tras de otra, muy rápidas. Me vi de chica, de adolescente, vi momentos de mi vida, personas, situaciones. Era como mirar fotos que iban apareciendo una detrás de otra, y de repente vi algo que nunca me había pasado. Me vi en mi casamiento. El problema es que yo nunca me casé. No era un recuerdo. Era la imagen de algo que, por lo menos hasta ese momento, nunca había ocurrido. Todo duró segundos, pero para mí fue eterno. Yo seguía parada al borde de la calle, con el corazón en la boca y tratando de entender. No sé qué fue, si fue mi propia cabeza o fue intuición, o si realmente hubo algo que me protegió. Mi historia es real.
8: Hola, Héctor, buenas noches. Ailén de acá, de Córdoba. Un saludo para vos y para todos. Con respecto a lo que dijiste, consultaste recién de la Virgen, yo nunca le prometí nada. Sí le he pedido en ciertos momentos, pero no, la verdad nunca le prometí nada. Pero lo que sí me pasó, cuando era chica, habré tenido 13, 12 años, yo tenía, me habían puesto en mi habitación dos cuadros de madera, donde sé que antes eran de maderita, de madera, uh-huh, tipo, no era, no sé si era melamina, no era melamina, era madera, pero eran esos finitos, grandecitos, y uno era de la Virgen María y el otro era de una imagen de Jesús con una frase, una inscripción, hermosos los dos. Y yo era súper fan de los Backstreet Boys. Y yo no sé qué
0: flashé. Yo también.
8: Agarré esos cuadros, los dos cuadros, y los tapé con imágenes de los Backstreet Boys, a los dos. Y los había colgado arriba de un cuadro que yo tenía con mi hermano, que de los dos, una foto nuestra. O sea, estaba el cuadro colgado y arriba los estaban porque el cuadro era ancho, entonces podía apoyarlos arriba a los cuadritos. Y estaba arriba de mi cama. Y vos sabés que cada vez que yo me acostaba en la cabecera de mi cama, cada vez que yo me acostaba, uno de los cuadros se me caía en la cabeza. Era el de la Virgen y después el de Jesús, y se me caían y no había viento ni nada. Yo al principio digo, bueno, y los ponía de nuevo y los días, y lo ponía de nuevo, y los ponía, hasta que después digo, y le dije a mi mamá no se había dado cuenta, le digo, mamá, ¿sabes qué pasa? Me dice, no, vos, yo no te puedo creer el nivel de estupidez que tenés, me dijo, saca ya esas fotos. Y claro, me dice, es la Virgen que se enojó, ¿cómo la vas a tapar por esos pavos?, me dijo. Y bueno, agarré y le saqué las imágenes, los puse de nuevo en el mismo lugar y nunca más se cayeron. Así que yo creo que era un mensaje, o sea, sí, de decirme no me tapes, o sea, la verdad que fue una conexión. Y bueno, de chica empecé a creer muchísimo en la Virgen y en la conexión que tenemos con Jesús y eso. Y bueno, eso. Y fui yo la que fui anoche a la experiencia acá de mediumnidad. Si quieres la cuento o por mail o en algún otro momento cuando vos quieras la cuento. Te mando un beso enorme a vos y a todos.
0: Me gustaría que la cuentes sin decir quién era la medium, porque no quiero que se arme puterío, pero sí me gustaría que me cuentes la experiencia. Graciela, estás en vivo en TikTok, ¿cómo te va?
9: Hola, buenas noches.
0: Buenas noches, ¿de dónde sos?
9: Soy de San Fernando, Graciela.
0: Hola, Graciela, te escucho.
9: ¿Cómo estás? Bueno, yo fui al teatro.
0: Ajá.
9: Fui a San Fernando y sí. Pedí la medallita de San Benito para sí. Que... Bueno, eso. Y te quería contar la historia de cuando fui a Luján, que fue justo ese día de la lluvia.
0: Ajá.
9: Que fue en 2004.
0: Sí.
9: Fue la única vez que fui. Porque yo quedé en pareja y quería tener un bebé.
0: Ajá.
9: Así que, bueno, fui a Luján y nunca había caminado, ¿no? Llegué re bien, llegué también intacta.
0: Qué bien.
9: Sin una sola ampolla, no me saqué la zapatilla en ningún momento. Y cuando llego a... que faltaban 30 cuadras, que empieza la gente a contar.
0: Sí, ya ves las 30, torres, 21. Ves las torres de la Basílica.
9: Bueno, esas 30 cuadras que fue una emoción.
0: Qué
9: que
0: lindo.
9: No podés explicar.
0: Sí.
9: Se me pasó toda mi vida, bueno, no tenía muchos años en ese tiempo, ahora tengo 47, 20 y pico de años, y fue una hermosa experiencia que la quise repetir, pero ¿qué pasa? Al año siguiente, a la misma fecha, nació mi hija, Milagros, y el 2 de octubre, siempre cuando hacía la caminata. Así que la Virgen, digamos, me dio ese regalo de
0: qué
9: que
0: buena
9: yo
0: onda.
9: De la hija y no, nunca puedo ir, nunca puedo ir.
0: Ay, Dios. Bueno, así ahora es la semana que viene, no sé si vas a poder ir.
9: Pero justo mi hija cumple el 2 de octubre, 21 años.
0: Vas a estar
9: eso
0: ahí.
9: Me acuerdo.
0: Qué bárbaro.
9: Así que,
0: muchas gracias, Che, por contarnos y por tu regalo, Graciela.
9: Dale, saludos, doctor.
0: Saludos.
9: Saludos.
0: Te mando un beso. Gracias. Che, hay un amigo que dice: hola, hermano. Lo voy a leer al aire así le tiramos la mejor. Hola, hermano. Dice: estoy pasando por una racha horrible. No tengo trabajo. Me está apurando el alquiler hace unos días. Me quedé sin un trabajo. Mándame un saludo a mí, a mi mujer Cira y a mi bebé Eliseo. Danos buena vibra que la necesito. Obviamente, desde acá, la mejor energía a vos, a tu mujer y a Eliseo. Y. Amiguito, voy a recomendarte que mañana te vayas a pasar un rato a San Benito. Porque él tiene un poder. Entregale esto a él. Y tené fe, cree en lo invisible, cree en los milagros. Es el mejor consejo que te puedo dar. Acordate lo que yo te digo, pero tómate el tiempo. Yo sé que es un viaje y todo, no sé dónde viven, ¿no? Pero no va a ser en vano. Te lo aseguro que no va a ser en vano.
10: Hola, Héctor, ¿cómo andás, papá?
0: Hola.
10: Mirá, yo soy de la ciudad de Chivilcoy y soy remisero.
0: Aguante, loco.
10: A mí nadie me cree, pero la que me pasó una vez, no me la olvido más. Tomo en el centro de Chivilcoy a una señora... a las 3 de la madrugada y me dice que va para el cementerio de Chivilcoy. A mí me llamó mucho la atención porque a esa hora el cementerio está cerrado. Pero bueno, me dijo que se iba a encontrar con alguien ahí. La llevo, en el camino no me dirigió la palabra, y cuando se baja del auto... No. Me paga.
0: ¿Qué pasó?
10: Se baja y empieza a caminar para el lado del cementerio y traspasa la pared. A mí esto nadie me lo cree, pero me pasó en la ciudad de Chivilcoy, en el cementerio. Desde ahí nunca más trabajé de noche.
0: Yo te lo creo. Mira, me dice si querés llamame. Te llamo en vivo. Yo te lo creo y te cuento una yo también. Porque más allá de que estas historias parecen más folclore o leyenda urbana, yo viví mucho tiempo en el barrio de Chacarita, Colegiales. Bueno, hoy les contaba, ¿no? Y mi paseo era por el cementerio. De día. Pero un par de veces pasé de noche por ahí por Jorge Newbery y... El paredón de Jorge Newbery, que es a la vuelta de la entrada principal de Chacarita, ¿sabes la cantidad de veces que cuando venía de la casa de mi vieja con el auto, tenía un Suzuki Fan en ese momento? Estoy hablando hace 20 años. Mi primer auto. Pasaba la noche y los que conocen Capital Federal, digo esto porque el programa se escucha en todo el país y se sigue por otros países también, toda la calle, la avenida... Creo que estoy diciendo bien que es Jorge Newbery. Espero no equivocarme, porque soy malísimo con las calles. La que tenés toda una onda verde y tenés el paredón hasta salir a Avenida Corrientes, venís de Warnes. Uy, justo agarraste un viaje. Bueno, no te estreses. Lo cuento yo, lo mío. Cuando iba y me cortaba el semáforo, que por ahí está el bar de la calle Rodney, el que tiene una canción de La Portuaria, no la puedo poner al aire por copyright, pero saben cuál es si no la googlean. El tema habla de eso. No es Forest. No es La Croce. Es la del paredón. Creo que es Jorge Newbery, si no me equivoco. Bueno, cuestión que cuando te cortaba el semáforo, ¿sabes la cantidad de veces que frené en el semáforo y veía... una persona gateando por el paredón del cementerio, gateando por arriba del paredón del cementerio como haciendo equilibrio? No una vez, lo vi por lo menos 10 veces en esos años. Miraba y decía, no puede ser esto. O decía, estoy viendo cualquier cosa. No. Y de golpe desaparecía. Lo veías y desaparecía. Muy loco. Y esto yo lo vi. Héctor, te paso lo que creemos que es una psicofonía. Es un audio de WhatsApp que le grabó mi ex a su pareja. Y justo al inicio del audio se escucha una voz femenina. Nos gustaría saber qué dice. Te pongo en contexto. Él es camionero y viajaba solo 8 y 10 de la mañana en la ruta 34 por el lado de Casas, provincia de Santa Fe.
11: Para ahí.
12: Yo llamo. Sí, desde ese minuto. Sí, te atendí, pero no me escuchaba.
11: Para ahí.
12: Yo llamo. Sí, desde ese minuto.
11: Para ahí.
12: Yo llamo. Sí, desde ese minuto. Sí, te atendí, pero no me escuchaba, por eso.
0: Se escucha, ¿eh?
11: Para ahí.
0: Algo de ahí.
11: Para ahí.
0: Una voz de anciana parece.
11: Para ahí.
0: ¿No?
11: Para ahí.
0: Por ahí, o quién hay ahí, o qué hay ahí.
11: Para ahí. Para ahí.
0: Ay, no entiendo bien.
11: Para ahí.
0: O están ahí.
11: Para ahí.
0: Se escucha claro, ¿eh?
11: Para ahí.
0: Para ahí o están ahí.
11: Para ahí.
0: Ay, Dios.
11: Para ahí.
12: Yo llamo.
0: Andas a ver si pasó por un lugar en el que falleció una anciana atropellada, ¿no? Digo, como para entender por qué se manifiesta en el audio. Siempre que se manifiesta un desencarnado es porque necesita algo. No es como en las películas, ¿eh? No quiero sugestionarlo, pero no es. Cuando es un desencarnado, cuando es otra cosa, ya hay que temer y hay que protegerse. Pero cuando es un desencarnado es porque necesita luz, está desorientado, necesita que le expliquemos qué pasó. Necesita algo de nosotros. Vuelvo al clima paranormal. El audio de recién del camionero apoyan el contenido con data. A ver qué dicen.
13: Bueno, mira. Le diste más o menos en la tecla, porque yo le tiré las cartas unos días antes.
0: Ajá.
13: Y en las cartas le salía de que él tenía que volver a hablar con su madre.
0: Mira. Justo.
13: Y también era muy claro el mensaje en las cartas de que que la Virgen se iba a manifestar cuando él estuviera trabajando solo. Justo estamos conversando ahora y está la par mía, que te
0: entonces
13: puede
0: corroborar
13: lo que hablamos.
0: Una voz de anciana. Si quieren, díganme y lo llamamos al aire. Yo escuché una voz de anciana de están ahí o es por ahí o algo así. ¿Quién habla por teléfono? Hola, buenas noches. Hola. ¿Buenas? Uy, no escucho. ¿Están ahí? ¿Hola? Te perdimos, creo. Para. Qué raro. Creo que estabas en línea. A ver, ahora. Hola, buenas. Hola. ¿Tu nombre? Ah, no, tenés la transmisión. Pará, bajá la transmisión de YouTube para no marearte, por eso no me.
14: Ay, me voy, sí. Voy lejos.
0: Quédate por el teléfono nada más. ¿Me dijiste Clara?
14: Sara.
0: Bienvenida, Sara, te escuchamos.
14: Perfecto. Héctor, es una historia corta, una anécdota corta, que es más que nada para también consultar a la comunidad.
0: Ajá.
14: ¿Qué es lo que piensan o qué me pueden informar sobre el hecho?
0: A ver.
14: Hoy me pasó que vivo sola y me pasó que, ¿viste esos departamentos que tienen como pasillo y de ahí recién están como todos los departamentos?
0: Perfecto, sí, tipo PH.
14: Sí, me pasó ayer y hoy que saliendo me chistaron. Ajá. Un lugar en el que no tiene por qué haber nadie, tipo...
0: ¿Como con mala onda?
14: Como intentando llamar mi atención. ¿Qué fue lo raro de esto que me dio escalofrío? Yo no soy una persona miedosa, pero me dio tanto miedo que no hice ni siquiera por voltear a buscar de dónde provenía. Después sí, me fijé y no podía haber nadie ahí porque es todo cerrado, qué sé yo. Bueno, del miedo le llamo a mi mamá, le cuento. Sorprendidísima, me dice que a mi hermanita, Clara se llama, justo me habías dicho el nombre, está acá conmigo, quiere hablar con vos. Le pasó lo mismo hace unos días, exactamente lo mismo. En otro lugar, en otro momento, pero cercanos, y queríamos consultar a la comunidad que si tiene algún significado, fue raro, nos dio miedo.
0: A ver, no sé lo que estaba diciendo antes, ¿no? Capaz miedo, no estaría bueno ponerle la primera emoción que sea miedo, porque yo te pregunté si el chistido tenía, es medio raro también analizar un chistido, pero si tenía algún tipo de sensación de reto o de llamarte la atención, ¿no?
14: Fue como dos veces un llamado, como ch-ch-ch-ch. Yo atiné a buscar en Google, qué sé yo, y supuestamente puede ser un llamado de atención de alguna entidad, y la sincronicidad con mi hermanita, bueno, justamente por eso, por ser hermanas, nos pasó a las dos lo mismo, con una diferencia de 2-3 días.
0: Oíme, y ahora ya tengo una mirada, ¿y no tendrá que ver con un ser querido de ustedes dos que quiere decirles algo a ustedes dos?
14: No tenemos...
0: Ningún ser querido fallecido, pero pará, sí, seguro que sí, no lo conoces. Un abuelo, un bisabuelo, una bisabuela, alguien que haya vivido en ese lugar.
14: No, todavía tenemos vivos a nuestros abuelos. Espera, ¿qué le quieres contar a Héctor?
0: ¿Quién le dijiste? ¿Cómo se llama?
14: ¿De quién?
0: Estás con alguien, me dijiste.
14: Sí, Clara, mi hermanita, Clara. La que le pasó, es chiquitita, ella te quiere contar.
0: Ah, pará, ¿qué edad tiene Clara?
14: Tiene 11, pero yo bueno, porque quiero hablar con vos.
0: Pero puede hablar, a ver, Clara, ¿me escuchás?
14: Tomá, habla.
15: No, párame.
14: Dale.
15: Me pongo nerviosa.
14: Dale, que están vivos.
15: Pues lo que me pasó fue... era una fiestita de cumpleaños en mi escuela.
0: Ajá.
15: Por el Día del Estudiante.
0: ¿Qué te pasó?
15: Estaba en... bueno... En mi aula hay tipo, es grande y hay 3 filas donde están las mesas y básicamente los bancos, ¿no?
0: Ajá.
15: Y los ordenaron todos en filas, bueno, eso no importa. Y me senté al lado de mi amiga y Mis compañeros son re quilomberos, porque encima hacen un re ruido, así que... O sea, en pocas palabras, había un montón de ruido, pero yo escuché el chistido al lado mío. O sea, lo escuché bien. Y por eso yo me asusté. Y al inicio pensaba que era mi amiga que me estaba jodiendo. Y yo le pregunté, boluda, ¿vos me estás jodiendo? Y ella me dijo que no lo había sido. La segunda fue en el Zoom, tipo al fondo de mi escuela. Y volví a escuchar atrás y no había nadie. Y una cosa era que la voz la escuchaba como si fuera mi mamá.
0: Uy, acá hay algo, lo que pasa es que estamos, es mi percepción, les digo, chicas, Sara y Clara, ¿no? Es mi percepción, para mí hay algo que quiere comunicarse con ustedes dos, por el tema del chistido me da que pensar que es alguien buena onda en realidad, ¿eh? No siento para nada algo negativo, solo que uno se asusta porque no está esperando el fenómeno, pero creo que hay alguien, quizá un antepasado de ustedes, un ser querido de la familia, vaya a saber quién, que falleció, que por algún motivo prácticamente en simultáneo, en dos espacios físicos distintos, eso me parece interesante, no es que a las dos les pasó en el mismo lugar, pero sí a las dos, en distintos lugares les pasó lo del chistido. O sea, hay que buscar a alguien que tenga vínculo con ustedes dos o con sus papás, porque tal vez no es un familiar directo de ustedes, sino un amigo de sus viejos, ¿no? Digo, alguien que por algún motivo quiere darles un mensaje. ¿Por qué no, ¿por qué no se animan a pedirle claridad al mensaje? Digo, pedirle a esa entidad o eso que se manifestó que les dé claridad siempre... Desde la luz, ¿no? Sin hacer ninguna cosa extraña, pidiéndolo así, decretándolo.
15: Claro, bueno, justamente hoy vine a la casa de mi mamá para eso, para verte a vos, llamarte, consultarte.
0: ¿En serio?
15: Y ver qué podíamos hacer al respecto, sí, sí.
0: Escuchame, ¿tienen medalla de San Benito?
15: Sí, sí.
0: Bueno, cuando se van a dormir, ¿vos vivís con tu hermana? No.
15: No, no, no, hoy vine porque por eso.
0: ¿Y hoy duermen juntas? ¿Duermen en la misma casa?
15: Sí, sí.
0: Ok, está buenísimo. ¿Por qué hoy cuando se van a dormir, las dos obviamente por separado, pídanlo de que esa manifestación que hubo dé la cara y se muestre en un sueño? Para pedirle que se puedan, porque en el astral se puede manifestar dando el rostro, digamos, mostrando quién es. ¿Y qué necesita? ¿No? Siempre con la medalla puesta, ¿no? Para
15: ajá, cualquier cosa. Con una medalla San Benito.
0: Dormir con la medalla. Yo duermo con la medalla, por eso te lo digo. Como en el cuello me molestaba para dormir, la tengo en la muñeca. Y la de la muñeca no se me sale nunca. Como para estar protegido, ajá, ¿no?
15: Claro, claro. Uh-huh. Increíble. Bien, bueno.
0: Pruébenlo y me cuentan después. Mañana me mandan, dale, un audio y me cuentan.
15: Mañana te vemos todos los días, así que sí.
0: Bueno,
15: lo primero que pensamos fue contártelo a vos esto.
0: Buena onda, entonces. Les mando un beso.
15: Somos de Santiago, así que te vamos
0: ¿en
15: a ir
0: serio?
15: A ver ahora el primero.
0: ¿Nos vemos ahora el jueves que viene ahí en la Feria del Libro?
15: Sí, obvio, obvio.
0: Dale, bueno, las conozco personalmente.
15: Clara se quiere despedir para...
0: Dale, Clara, ¿estás por ahí?
15: Chau, Héctor, saludos. Que chau. Sueñes con los aliens.
0: Dale, ustedes también, besos. Chau, chau.
15: Gracias, Héctor.
0: Chao, beso. Qué buena onda la gente de Santiago. El próximo jueves, 1 de octubre, presento mi libro Esta Historia es Real en la Feria del Libro de Santiago del Estero. Es libre y gratuita la entrada, así que los espero a todos ahí para compartir un lindo momento. ¿Cómo es vivir una experiencia en un show de una medium? Que, insisto, yo no sé quién es, porque le pedí a la persona que nos mandó el audio, no me digas quién es, yo no quiero saber quién es. No, no quiero puterío, pero a ver cómo es, o por lo menos la sensación de un espectador.
16: Hola Héctor, de nuevo soy yo. Mira, bueno, te acabo de contar que yo fui a un evento de mediunidad, no voy a decir ni cuándo,
0: okay,
16: ni dónde, ni quién era la persona, más que todo transmitir cuál fue mi experiencia, la verdad que fue horrible, no veía la hora de irme,
0: no,
16: de que se terminara. Yo no puedo creer la cantidad de gente que había, mucha tristeza, porque imagínate, cada uno llevaba a
0: sus dolores,
16: a
0: ¿no?
16: un alma consigo, y imposible, imposible conectar, decirle a una, pasar por el lado de una persona o señalarle con un láser y decir, ¿vos por quién viniste? Por José. Bueno, a ver qué le pregunto a José. No sé, y la gente tampoco sabía qué decir o qué preguntar. Y así, y iba anunciando con el láser, vos subís, y la gente que levantaba la mano, que realmente quería o necesitaba conectar, no le daba lugar. Cuando veía esta persona que como que no le estaba pegando lo que le estaba diciendo, como que las cortaba en seco, no les tiraba un facto, les decía algo y les sacaba el micrófono, bueno, el que sigue, y les sacaba el micrófono. En un momento dijo, bueno, yo te dije, te lo escribí a la frase, dos frases, dos cosas que dijo, te las escribí, yo no sé si vos las querés leer o no, o tenés, te las escribí acá en el chat, o de qué forma las podés manifestar, leer, qué fue lo que dijo, qué fue lo que más me choqueó y lo que más me pareció irresponsable de su parte, porque había muchas personas sufriendo ahí. Bueno, no les recomiendo a nadie esa experiencia. Yo descreí desde el momento en que fui, o sea, a mí me llevaron, me invitaron, no decidí ir, pero bueno, pasó. No había ni una vela prendida, no había un palo santo, no había un sahumerio, porque si vas a decir, si estás canalizando tantas entidades, supuestamente de 3.000 personas, algo tenés que, una protección, nada, y no me gustó el ego que tenía para hablar. Se notaba una persona, se notaba un show, totalmente un show. Y tampoco, no me gusta hablar mal, pero tampoco no fueron respuestas contundentes las que daba. Era muy general todo lo que decía, como que lo que decía cada persona podía resonar en cualquiera. Si, ¿me entendés? Si alguien preguntaba por su madre y ella le respondía, en mí también iba a resonar lo mismo, por ejemplo. Era muy general. Pero hubo ciertas cosas que no me gustaron para nada, de cómo hay que respetar el pensamiento, quizás, obviamente, siempre, pero no lo recomiendo que vayan. Y a mí me pareció un chantaje total, disculpa que lo diga así, es mi experiencia. Y bueno, no sé qué más decir. Y otra cosa, por ejemplo, cuando una persona le decía, no falleció de tal forma, falleció de otra, no, en dos casos pasó. No, vos escuchá lo que yo te estoy diciendo. Primero pasó lo que yo te estoy diciendo y después lo otro. ¿Cómo? Y le sacó el micrófono. Dos veces pasó eso. No podía dar datos contundentes. Claro. O sea, a un hombre le dijo, yo estoy acá por mi papá y con mi papá teníamos un código que ella señaló para hablar. No, eso no te lo puedo contestar porque esos códigos son de almas, no sé qué. O sea, no. Capaz que haya canalizado con uno o dos de todos los que dijo, capaz, no, seguro debe tener algún tipo de, algún don. No, eso no lo descreo. Pero cuando ya se convierta en negocio, en masividad, y en algo que sabemos nosotros de la comunidad, que es imposible hacer eso. O sea, no, es imposible decir, te juro, pasar por el lado de una persona y decir, vos por quién viniste, por Juanito, por Pepito, bueno, ¿qué le preguntamos a Juanito? Bueno, ¿qué le preguntamos a Pepito? Bueno, ¿qué? Como si lo estuviera, como si, no sé, una cosa rara, de locos, jugar con la sugestión de las personas. Te das cuenta que es una persona preparada en ese sentido, para hacer ese show. Y no me gustó para nada eso, jugar con el dolor de las personas, jugar con la necesidad de querer contactarse, cuando sabemos que no siempre es así, y que no todas las almas ya están acá para poder ser contactadas. Así que, bueno, es mi experiencia. Si a mí me preguntan, primera y única, última vez que voy, no lo recomiendo. Salí de ahí abombada, estresada, mal, y
8: fue horrible. La verdad fue una experiencia, me sentía muy mal ahí misma, y más con las cosas que decía, más bronca me daba. Así que bueno, esa fue mi experiencia. Te mando un beso enorme y perdón la extensión de mi audio.
0: Bueno, no hay problema. A mí en lo personal me pasa algo con los shows de mediumnidad, pero tampoco quiero que piensen que lo digo porque me molesta, que no, yo no siento que nadie sea competencia, no porque yo me sienta distinto. Viste que hay que aclarar todo porque la gente, si no, puede tergiversa. Yo no, yo sé lo que hago y me considero enfocado en una especie de mensaje y de comunicación. Y lo que yo hago es un show. Hago dos. Uno en vivo, el programa en vivo, y otro es una obra de teatro. Pero en ningún momento vendo mediumnidad. Me parece tan raro la mediumnidad. Me parece tan rara la mediumnidad masiva en un teatro con 200, 300, 400 personas. Y esto de, ¿qué querés preguntar? ¿Y vos qué querés preguntar? Me parece tan irreal. Pero no porque yo sea escéptico, sino porque no funciona así el mundo espiritual. Y se explica muy fácil desde la lógica. Cualquiera de nosotros, incluso sanadores como Esther Gardela, no pueden prometer eso porque es imposible. Es imposible que alguien que está encarnado tenga el poder de convocar almas de desencarnados a voluntad. Voy a repetir la frase. Es imposible que una persona, por más dones que tenga, que todavía está encarnada, es decir, que está como nosotros dentro de un cuerpo, es imposible que una persona que está encarnada tenga el poder de convocar a voluntad distintas almas de desencarnados. Es imposible. Solamente, y desde el punto de vista del sentido común más lógico, de que la persona sigue encarnada, por lo tanto está en una dimensión diferente y en un plano más denso que el desencarnado. Ergo, no tiene poder sobre los desencarnados. Distinto es cuando un desencarnado hace contacto con alguien encarnado. Un desencarnado decide elegirte como vehículo y canal para transmitir un mensaje a otra persona encarnada. Pero es al revés. El desencarnado está más evolucionado que nosotros, el que murió. Está en otra dimensión, ya no tiene cuerpo, ya puede intervenir como conocemos que pueden intervenir las almas. Y además está asistido por la luz. Entonces, al revés, sí. Un desencarnado puede elegirte como medium para bajar un mensaje, no 500 y a voluntad. ¿Se entiende? No es una rocola, no es, ¿qué querés escuchar? Luis Fonsi, vos, los Stones. No, eso es mentira. Eso ya es mentira. Pero si vos me lo vendés como un show artístico, bueno, está bien, es ilusionismo. Lo que pasa es que no lo venden como ilusionismo. Ese es mi gran debate, por eso digo que no creo en los mediums que se autodefinen mediums. Creo en la mediumnidad, creo en la canalización, creo porque me pasa a mí. Lo que pasa es que no me pasa cuando yo quiero. Y mucho menos puedo darle mensajes a toda la gente que me los pida. Pero eso no tiene que ver con que uno no tenga el don. Todos somos iguales en eso. Ahora, si vos me vas a invitar a comprar un ticket a un show de ilusionismo, yo te lo pago con gusto porque sé que lo que voy a ver es un truco. A mí lo que me hace ruido y me duele es cuando gente desesperada, porque se le murió un familiar, porque quieren hacer, caen y creen que eso es real. Para mí lo único real es la Spirit Box. Porque la Spirit Box es el soporte. Ni siquiera te estás usando a un ser humano de intermediario. Y el soporte puede ser invadido, intervenido por el desencarnado, pero también a voluntad. Los que vinieron a Trasnoche Paranormal saben que yo digo, bueno, de hecho hubo funciones donde la Spirit Box no arrojó nada. ¿Qué quiere que te diga? No es un truco, no es un show. Esa parte es una antena. Si hay alguien que quiere comunicarse, lo hará. A veces responde un montón y a veces nada. Pero en mi punto de vista, solo que se los digo porque ustedes me siguen a mí. O escuchan este programa. Y bueno, yo les doy mi punto de vista. No es para armar polémica, se habrán dado cuenta que no nombré a nadie y no quiero que nombren a nadie porque lo último que quisiera es tener que responderle a uno de estos muñecos porque igual no les voy a responder, pero lo último que quisiera es que alguien se dé por aludido. El que sea por aludido tiene la cola sucia porque no estamos nombrando a nadie. Así que todos deberían, todos los que actúan desde la fe y desde la buena voluntad, les debería resbalar este comentario que yo estoy haciendo.
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Se pasaba temprano por el mercado de pescado para lavarse la mirada. Había de plata, bermejos, verdes, color del mar. Comparados con el mar, todo escamado de plata, ganaban los pescados. Se pensaba en el regreso. Bellas, hasta las mujeres de cántaro sobre la cabeza, oliváceo, moldeado sobre la forma de las caderas, suavemente. Cada uno pensaba en las mujeres, cómo hablan, ríen, caminan por la calle. Reíamos cada uno. Llovía sobre el mar. Por las viñas, ocultas en las depresiones de la tierra, el agua macera hojas y ramitas. El cielo se colorea de nubes escasas, enrojecidas de placer y de sol. Sobre la tierra sabores y colores en el cielo. Nadie con nosotros. Cesare Pavese pinta aromas coloridos y humanos del mercado alrededor de la media hora. Alejandro Troncoso compagina el aire y Armando Borgió imagina música para radio como por primera vez.

María Isabel Granda nació en 1920 cerca de la mina Cotabambas Auraria, a 4.800 metros de altura. A su padre, el ingeniero limeño Eduardo Granda, lo trasladaron a ese paraje del departamento de Apurímac, recién casado con Isabel Larco. Mis padres me bautizaron en Lima para ocultar mi nacimiento en la montaña, pero yo nací tan alto que me lavaba la cara con las estrellas, solía comentar Chabuca. Hoy, Chabuca Granda es Perú alrededor de la media hora.

Los Granda se mudaron a Lima, al distrito de Barranco. Allí florecería su inspiración artística. Carlos Sacco Herrera, compositor e intérprete de la música peruana, despertó su interés por los ritmos vernáculos. La calma del barranco, el suave murmullo de las olas del mar, el puente, las pintorescas calles y casas, aquellas escalinatas, impregnaron la poesía de sus letras. «No tengo una voz brillante, canto mal», afirmaba Chabuca, «pero la gente me escucha porque soy sincera». Primero escuchamos Una larga noche, Fina estampa y El surco. Ahora, La flor de la canela, José Antonio y Zaguán.

Chabuca Granda, interesada en el criollismo, interpretó un repertorio ligado al renacimiento de la música afroperuana, que a pesar de su popularidad era denostada por razones sociales y raciales. Manejó con maestría negra el abanico de ritmos que enriquecieron la música popular peruana y su poesía tomó una cadencia repleta de sugerentes colores, sensaciones y quejas. Trabajó ritmos como el tondero, el vals criollo, los negroides. Cerramos con Ese arar en el mar y la Argentina Samba para no morir. La rebeldía sensual de Chabuca Granda, más que nunca, alrededor de la media hora.

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se pensaba en el regreso como después de una noche entera de insomnio se piensa en la mañana. Se gozaba de los colores de los pescados y del humor de la fruta, vivaces en el tufo del mar. Borrachos estábamos en el regreso inminente. El gran César Pavese va dejando atrás el rumor del mercado en nuestra imaginación perfumada de Chabuca, alrededor de la media hora.

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Muy buenos días, mundo. Muy buenos días, país. Muy buenos días, provincias. Muy buenos días, ciudades. Aquí estamos, como todos los días, al pie del cañón. Ayer sí, falté porque, bueno, tuve un problemita familiar. Como todos saben, ahí, cuando hay enfermitos en la familia, bueno, es así, lamentablemente. Hay que estar al pie del cañón. ¿Cómo andan, gente? Muy buenos días. ¿Todo bien? Espero que sí. Disfrutando mi tecito de jengibre, limón y saquitos de té de cítricos, naranja, mandarina y pomelo. Espero que estén con los ricos matecitos del otro lado para hacernos mutua compañía. Dulce, amargo, semidulce, semiamargo. Café con leche, té con leche, cappuccino, expreso, té blanco, té negro, té chino, té rojo, té de matcha. Todos tienen sus propiedades. Todos los matecitos, todos los saborcitos y de los té también tienen sus propiedades. Muchos usan yerba de yuyos, algunos tienen un poquito de mitad y mitad, algunas tienen rosa mosqueta, algunas hierbas. No las he probado, pero deben ser ricas y quizá no te haga tanto mal, porque vieron que a veces cuando uno come algo, al menos a mí, porque no estoy acostumbrada a comer algo con mate, no me gusta, me hace mal, no es que no me gusta, me hace mal. No sé por qué, pero hay personas que sí, que un poco más y unos mates y parece un desayuno o una merienda. Pero bueno, está bien, está bien. Es lindo ver cuando una persona puede comer algo con los matecitos. Acuérdense que cada uno con su bombilla, porque vieron que anda mucha neumonía. Muchos dicen que es el COVID, porque viene fuerte, porque no se les va, porque le agarran muchos dolores de huesos, de cabeza, y no se pueden mover, nada más que no lo dicen. Así que bueno, hay que cada uno con su bombilla, y si tenés que usar barbijo, úsalo, porque primero te cuidas vos y después cuidas al otro, para no largar los virus, ¿no? Todo lo virósico. Así que hay que cuidarse. Viene fuerte la gripe, todo eso. Sé que hay gente que no se puede recuperar, que está con dolores y no se les pasa, y que fiebre, y es preocupante. Pero bueno, y le dan medicación, claro. La medicina, ya sabemos, ¿no? Es un comercio increíble, internacional. Y a ellos les conviene que estemos enfermos y que consumamos medicación, gente, remedios. Como todo en esta vida. Todo es un... nosotros somos números nada más. Números de gente que compramos medicación para esto, para el otro, para aquello. Pero bueno, cuanto menos medicación se tome, mejor. Si se pueden inclinar para lo natural, mejor. Hay mucha medicación natural ahora, y son muy buenas. Yo tomo vitaminas naturales y estoy bien, gracias a Dios. Toco madera, me toco la cabeza. No me engripo nunca, no me duele nada, gracias a Dios. Y bueno, únicamente a veces me agarra la ciática, el nervio ciático, pero bueno, es porque hago cosas que no debo hacer. 14 minutos nos separan de la hora 8. Muy buenos días, muy buenas tardes, muy buenas noches. Depende de dónde te encuentres sintonizando la radio o escuchando la radio. Comenzamos este programa denominado Pioneras de la Mañana, 16ª temporada. Estamos de lunes a viernes de 8 a 11 horas. Si me quieren seguir en Instagram, si quieren, no es obligación. @ Marisa Eli Martínez, todo junto y en minúscula. En TikTok, Marisa Eli Martínez. En X, @ Pionera Primera. Entre ars, Marisa Eli Martínez. 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En el dial nos sintonizás, 98.5. Nos buscás y nos encontrás. Aquí estoy yo, muy buenos días. Sintonizaste 98.5 FM. Nos escuchan a través de la app

app de la aplicación. Muy buenos días a esas personitas que están conectadas escuchando la radio. Estamos en la ciudad de Zárate, Buenos Aires, República Argentina, comandando esta supernave Marisa Eli Martínez Medina. Producción, operación técnica y conducción. Vayan subiendo a este viaje de a poquito, despacito. No se apuren, no se aprieten, no se empujen, porque recuerden que descendemos a las 11 de la mañana. Ahora subimos a las 8 a este viaje de muy buena música, información, lo que acontece, lo que aconteció y lo que está aconteciendo en el país, en el mundo, en nuestra zona y alrededores. Programas de Pioneras de la Mañana al aire, 4.109, 2x3 llueve. ¿O no? Sí, bueno, llovió ayer bastante. Estamos en la mitad de semana, columna vertebral, miércoles 30 de septiembre del año 2026. Chicos, se va septiembre, llega octubre, octubre, impresionante, increíble. ¿Cómo se pasó este mes? Parece que ayer hubiésemos estado cantando las canciones de primavera. Igual las podemos seguir cantando porque son lindas, divertidas y viene bien para... Vieron que los pajaritos, todos cantan temprano, están todos contentos. Les encanta la estación de la amistad, del amor, de las flores y bueno, también de las cosas que vuelan, ¿no? Del polen y todo eso que a la gente les hace mal, a los alérgicos más que nada les hace mal. 16 minutos, nos separan de la hora 8, después anoto y saludo a todos. Muy buenos días a todas las personitas que ya se han conectado desde tempranito cuando puse el cartel y ya me han saludado, muy buenos días, pero después saben que los anoto y los saludo uno por uno, como debe ser. Vamos a comenzar la mañana bien arriba, con el señor Diego Torres, mejor que ayer.

Muy buenos días, bellísima ciudad de Zárate. Arriba. No, no, hoy soy mejor. Ponele onda, si no, no va a andar. Levante y no le pienso bajar. Cargale piletas, si no, no va a arrancar. Yo no me rendiré. 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De Zárate al mundo. Mejor que ayer. Muy buenos días. Mejor que ayer. Muy buenos días, ciudad de Lima. Arriba. David Lebón junto a Diego Torres. Seminare. Qué lindo para estar en la Plaza de Lima tomando mate y escuchando este temón.

Seguimos con la mañana bien arriba. Muy buenos días, ciudad vecina de Campana. Miguel Mateos, cuando seas grande. Arriba. Mate va, mate viene. Sube el volumen. Soy

0: Eso. 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

Pasando 35 minutos de la hora 8, seguimos en Pioneras de la Mañana por RD1 Radio 98.5. Vamos a alertas tránsito, subtes a horario, trenes a horario, línea Sarmiento sentido 11, realiza servicio rápido Morón Ramos Mejía por pasajero descompensado en Aedo. El tránsito Buenos Aires La Plata queda micro balizado sobre egreso, kilómetro 11.5 sentido Cava. Calzada reducida. Buenos Aires La Plata, vehículo detenido, kilómetro 11, sentido Acaba, afecta carril 1. Buenos Aires La Plata, balizamiento desde el kilómetro 17.8 al kilómetro 18.7, sentido La Plata, afecta carril por 4 trabajos de mantenimiento. Buenos Aires La Plata, balizamiento, ingreso Quilmes, sentido a La Plata, por trabajos de mantenimiento. Buenos Aires, La Plata, balizamiento, ingreso Quilmes, sentido a La Plata, por trabajos de mantenimiento. Buenos Aires, La Plata, balizamiento a kilómetro 30, pasaje Hudson, sentido a La Plata, afecta vías 58, 59, 60 y 61, por trabajos de mantenimiento. Alertas tránsito. Vamos a ver si tengo algo más por aquí. Déjenme chequear. Tenemos aquí. Porque vieron que uno va poniendo la info y va quedando abajo. Y algunas, bueno, quedan arriba, por supuesto, de las. Atención, vecinos, tráfico de la mañana escaso en calles, avenidas, rutas, autovía y autopista de Zárate, Lima y Escalada. Marcha tranquila en Rotonda y Puentes, Zárate, Brazo Largo y Camino 38. Sin inconvenientes, Panamericana, sentido AMBA, Cava. Operativo, Viaducto Morano. Óptima visibilidad. Cualquier cosa, llama al asterisco 140 asterisco. A ver qué tenemos aquí. Aquí está, muy bien. Esto lo ha publicado Tendiendo Puentes. Le mandamos un saludo enorme. Tendiendo Puentes, vía Rosario aclaró el servicio, llega hasta San Nicolás y no a Rosario. La empresa Vía Rosario Bus difundió el cronograma definitivo del servicio que conecta Zárate con San Nicolás y aclaró un punto clave que generó confusión en días anteriores. Por el momento no llega a la ciudad de Rosario, destino que aparecía en versiones preliminares de la información. El recorrido confirmado es: el servicio opera de lunes a viernes entre Zárate, Lima, Varadero, Río Tala, San Pedro, Villa Yarramayo, Ramayo, Estación Sánchez y San Nicolás. San Nicolás es, por ahora, la estación terminal del recorrido. Rosario no figura en la grilla de horarios publicada oficialmente. Lo que se había dicho, en las etapas previas al lanzamiento y en difusiones preliminares, se mencionó la proyección de extender el servicio hasta Rosario en una etapa futura. Sin embargo, la empresa aclaró que en esa conexión aún no está habilitada y que el servicio en funcionamiento cubre únicamente el tramo Zárate-San Nicolás. Horarios de lunes a viernes, desde San Nicolás, estación 6 y 10, 11.30, 14.40, 18.15, 20 y 55, desde Zárate 5, 6.30, 11.25, 14.20, 16.30 y 19 horas. La aclaración, la empresa remarcó que Vía Rosario es el nombre de la firma, no el destino final del recorrido actual. La conexión con Rosario se mantiene como una posible ampliación futura que será comunicada oportunamente cuando se encuentre autorizada y operativa. Servicio que sí incluye butacas reclinables, aire acondicionado, puertos USB, pago con QR, tarjeta y efectivo. Salidas diarias de lunes a viernes con servicios también sábados, domingos y feriados. La recomendación es consultar siempre la información oficial para evitar confusiones. Cuando se habilite la extensión a Rosario, la empresa dará a conocer los nuevos horarios y tarifas de manera fehaciente. Bien aclarado. Claro, porque se confundió todo eso. ¿Qué más tenemos por aquí? Ah, las efemérides. A ver. Aquí tenemos el estado de los servicios, los confirmados, servicios San Nicolás e intermedias desde las 6 y 10, desde plataforma 7, normal, que ya salieron, los buses locales normal, Cava, AMBA, Directo, Expreso y Común normal, Escobar, Campana y Luján normal, Lima por colectora, ruta número 9, 228 Metropol cada 2 horas, presenta severas demoras.
la plataforma 8 normal, arriba de Bicuí e intermedias a plataforma especial 8. La 8 también normal, partida de charter a Cava, desde avenida Anta y Bolívar, y luego tenés otro a las 13 horas. 8 y 20 normal, partida Pilar e intermedias de Atlántida Línea, desde plataforma 1, informa la torre de control de CDT. 8.12, servicio a Ballester normal, ¿eh? Esto también lo ha publicado Tendiendo Puentes, ahí está, perdón. Vamos a encimar aquí, muy bien. ¿Qué más teníamos? Efemérides, dije. Bueno, ahí vamos. Aguárdenme que subimos. Hoy es el día de San Jerónimo, patrono de la ciudad de Córdoba. Cada 30 de septiembre la ciudad de Córdoba honra a su santo patrono. Fue Jerónimo Luis de Cabrera, fundador de la ciudad en 1573, quien eligió a San Jerónimo como su protector. Una celebración que forma parte de la historia y la identidad de Córdoba capital. Feliz día a toda la comunidad cordobesa. Día Internacional de la Traducción. Hoy reconocemos a quienes hacen posible que las ideas, las historias y los conocimientos viajen de una lengua a otra. Traducir requiere comprender el sentido de las palabras y el contexto cultural para que un mensaje pueda llegar a nuevas personas. ¿Por qué se celebra el 30 de septiembre? La fecha recuerda a San Jerónimo, reconocido por su labor como traductor de la Biblia y fallecido un día como hoy en 2017. La ONU declaró oficialmente esta jornada para destacar el aporte de los profesionales de la lengua al entendimiento entre los pueblos. Feliz día a traductores e intérpretes. Qué lindo, ¿eh? Día Mundial de la Leche Escolar. Esta fecha pone valor en programas que ofrecen leche en las escuelas y su aporte a la alimentación de niños y niñas. También nos invita a pensar que la importancia de que todos los estudiantes tengan acceso a alimentos nutritivos durante la jornada escolar. La fecha cambia cada año, se celebra el último miércoles de septiembre. En 2026 coincide con el 30 de septiembre. Una buena alimentación también ayuda a crear mejores condiciones para aprender y crecer. Claro que sí. Un chico bien alimentado no es lo mismo que una criatura que le faltan los alimentos básicos. 30 de septiembre, Día Internacional del Podcast. Cada efemérides. Hoy celebramos a quienes crean, comparten y escuchan historias a través de la voz. La fecha busca dar a conocer el mundo del podcast y tratar el talento de sus creadores, especialmente de los proyectos independientes. La celebración comenzó en 2014 y luego se extendió a distintos países. Hay podcasts para aprender, informarse, reír, emocionarse o simplemente, sentirse acompañado. Con un micrófono y una buena idea, una historia puede llegar a cualquier rincón del mundo. ¿Cuál es el podcast que recomendarías escuchar? No te puedo decir, no sé, no, ninguno, no sé. Día del Guardabosque Nacional. El 30 de septiembre se recuerda el Día del Guardabosque en función de la Ley Nacional 12.103, a través de la cual se crea la primera estructura orgánica e institucional de control y protección ambiental, cuyos integrantes reciben el nombre de guardabosques. El Parque Iguazú se creó por Ley 12.103 en 1934. Esta es la norma fundacional del Sistema de Parques Nacionales Argentinos. Además de Iguazú, crea los parques nacionales Nahuel Huapi, Lanín, Los Alerces, Perito Moreno, Los Glaciares, Laguna Blanca y Tierra del Fuego. En ella se establecen los alineamientos y principios básicos que habrán de regir la gestión del Sistema Nacional de Áreas Protegidas, que fueron respetadas en las sucesivas leyes modificatorias. Cabe señalar, además, que con la sanción de esta norma, la Argentina se transformó en el tercer país del mundo, detrás de los Estados Unidos y Canadá, en crear un sistema de estas características. Feliz miércoles, dice Costumbres Argentinas. Gaturro dice adiós, septiembre. Llegó el último día de septiembre. Gracias, señor, por permitirme terminar un mes más.
vamos a darle paso al mes que viene con fe y esperanza. Bien ahí. Gaturro dice que tengas una hermosa noche. Al que es feliz se le nota. No critica, no envidia, no juzga, no busca pelea, no fastidia y no se muere por ser el centro de atención. Totalmente de acuerdo con Gaturro. Subimos, subimos. Sube, sube la espumita. Espumita. Estamos. Seguimos con la mañana bien arriba. Pioneras de la mañana. Estamos de lunes a viernes de 8 a 11 horas. Sí, adiós septiembre y bienvenido octubre, cargado de bendiciones. Dice Capullitos de Amor, qué lindo. ¿Qué más? Subimos día del inspector hoy. Del inspector de educación. Hoy reconocemos a quienes acompañan y supervisan el trabajo de las escuelas, asesorando a docentes y equipos directivos para mejorar la enseñanza. Su tarea va más allá de verificar el cumplimiento de las normas. También implica escuchar, orientar, detectar necesidades y ayudar a construir mejores oportunidades de aprendizaje para todos los estudiantes. En este día saludamos a las inspectores, a las inspectoras y inspectores que trabajan junto a cada comunidad educativa con compromiso y vocación. ¡Feliz día! ¿Tenemos algo más? Ah, mira, lo puse dos veces. Bueno, siempre me pasa. A la mañana temprano, por ahí no me di cuenta, dos veces lo puse. ¡Feliz día! Bendiciones para ti. Muy buenos días, Samantha, que nos escucha desde Quilmes Oeste. Ahí llegó justo el cartelito. Como estoy del celular, lo veo. A ver, ¿qué más tenemos por aquí? Tenemos que ir al pronóstico de Carlos Martínez. Ya vamos a llegar. A ver, ¿qué más? Buenos días. Tengan todos un feliz miércoles. También lo puse dos veces, mira vos. Bueno, chicos, a falta de uno les puse dos. No se preocupen. Vamos a la temperatura, tenemos 8 grados 3 décimas. La humedad relativa del ambiente 94%. Presión atmosférica 1013.9 hectopascales estacionaria. Cielo parcialmente nublado con nubes altas del tipo cirrus. Viento calmo, visibilidad de buena. Temperatura mínima de hoy 7 grados 8 décimas. Temperatura máxima prevista para hoy 20 grados. Próximas irrupciones de aire frío moderada. El jueves 1 de octubre, débil. El sábado 3, altura del río a las 0 horas, 0,80 metros, creciendo. Riesgo de sudestada para los próximos 10 días, nulo. Hoy miércoles el tiempo será bueno en la ciudad, con un cielo parcialmente nublado, de nubes altas y dentro de un ambiente templado. 20 grados es la temperatura máxima pronosticada. El viento soplará débil del sector sur. Esta noche, cielo parcialmente nublado a nublado. Tiempo inestable hacia la medianoche. Fresco, 15 grados a las 21 horas. La situación meteorológica muestra a una cuña anticiclónica abarcando a nuestra región. Se extiende de suroeste a noreste, desde el centro de la Patagonia y hasta el litoral. Esta condición está promoviendo un buen tiempo y ha hecho descender la temperatura hasta los 8 grados en la madrugada pasada. Esta tarde el termómetro rondará los 20 grados, es decir, que habrá una buena amplitud térmica, algo propio de los comienzos de la primavera. Otro pulso de aire frío estará pasando en la madrugada de mañana jueves. Traerá un sistema de nubes más o menos organizado y esas nubes posiblemente dejen lluvias en la ciudad. Serán débiles y de corta duración. Aunque sobre eso hay diferencias entre los modelos numéricos de pronóstico. El más pesimista es el modelo europeo, que incluso sugiere lluvias desde esta noche y las prolonga hasta el mediodía de mañana jueves. El modelo americano solamente las propone por la madrugada, generando un mejoramiento desde el amanecer. Se promedian ambas soluciones y por lo tanto habrá que esperar lluvias en la madrugada con un mejoramiento desde temprano en la mañana del jueves. Refrescará otra vez y habrá viento del sudoeste. Soplará con ráfagas de 25 kilómetros en la hora. El viernes amanecerá frío con 7 grados, volviéndose luego templado. Un sistema de alta presión
pasará por nuestra vertical y producirá una rotación de 180 grados en la dirección del viento, que pasará del sudoeste al noreste. Sol y nubes para ese día, con un incremento de la nubosidad hacia la noche. Ese aumento del campo nuboso se deberá al acercamiento de un nuevo frente frío que estará pasando el sábado a la tarde por nuestra vertical. Traerá un sistema de nubes organizado y es posible que vuelva a llover. Los modelos numéricos también difieren respecto a esas posibles precipitaciones. Ahora el más pesimista es el americano, que las extiende a casi todo el día. El modelo europeo solamente sugiere lluvias en la madrugada, quedando luego un cielo y nubes y algo de sol. Por ahora el pronóstico para el día sábado tiene un bajo grado de confianza y así habrá que considerarlo. Respecto a la temperatura, será un día fresco y húmedo. El domingo todo indica que habrá tiempo bueno, aunque temprano se podrían formar nieblas por la humedad elevada que persistirá. A la tarde brillará el sol y el termómetro superará ampliamente los 20 grados. El lunes, sin que haya algún forzante que prevalezca, el tiempo seguirá bueno, con más nubes en el cielo y una temperatura primaveral. Mañana jueves, probables lluvias en la madrugada. Luego, mejorando, nubes y algo de sol durante el día. Refrescará, 10 grados de mínima y 16 grados de máxima. El viento soplará moderado del sudoeste, con ráfagas de hasta 25 kilómetros en la hora. El viernes el cielo variará de algo a parcialmente nublado, frío a templado, 7 grados de mínima y 20 grados de máxima, viento débil a moderado del noreste. El sábado mayormente nublado, probables lluvias con mejoramientos parciales y temporarios, fresco y húmedo, 13 grados de mínima y 17 grados de máxima, viento moderado del noreste cambiando a débil del sur. El domingo probables nieblas en la madrugada, soleado, frío agradable, 10 grados de mínima y 23 grados de máxima, viento débil del sudeste. El lunes parcialmente nublado, muy fresco agradable, 13 grados de mínima y 23 grados de máxima, viento débil a moderado del noreste. El pronóstico de Carlos Martínez, meteorólogo de la ciudad vecina de Campana, el tiempo en Campana. ¿Qué más tenemos por aquí? Vamos a chequear para no olvidar. Ah, las farmacias. Tenemos las farmacias de turno, miércoles 30 de septiembre en Zárate, Ferrari de la Torre 1501, Bortoluzzi General Pinto 1201, Villa Fox, Justa Lima 1567 y en Lima, Fabio, calle 7, número 324. Reiteramos, farmacias de guardia en Zárate, Ferrari de la Torre 1501, Bortoluzzi General Pinto 1201. Villa Fox, Justa Lima 1567 y en Lima, Fabio, calle 7, número 324. 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Muy buen día para todos, dice Paturuzú. Nada mejor que comenzar con unos ricos mates y una gran sonrisa. ¡Cuánta razón! Locos por el mate. ¿Qué más? Matecito dice, buen miércoles, que pasen un lindo miércoles. Pavita y Matecito, qué lindo. Me encantó, chicos. Bueno, ya vamos a estar con... Tenemos efemérides de un día como hoy, pero en el pasado, que bueno, ya más adelante vamos a ir. Vamos a ir con la cotización del dólar. El promedio para la compra, 1.496,58. Para la venta, 1.549,55. El dólar Banco Nación para la compra, 1.495. Para la venta, 1.545. El dólar Blue para la compra, 1.540. Para la venta, 1.560. El oficial del Banco Central para la compra, 1.492,372. Para la venta, 1.543,928. El dólar mayorista para la compra,
1513, para la venta 1522. El euro para la compra 1689,14, para la venta 1811,47. Ahora les voy a contestar, chicos, aguanten un cachito. El real para la compra 272,17, para la venta 312,47. El peso uruguayo para la compra 33.128, para la venta 38.562. Ahí pasaban las cotizaciones del dólar, euro, real, peso uruguayo en la Argentina. ¿Qué más tenemos por aquí? A ver. Miércoles con el cielo más claro, sí. Y sí, va a estar un poquito mejor, va a ir mejorando de a poquito. Ahí está. De a poquito, claro. ¿Vieron eso del avión, chicos? Pánico en un vuelo con destino a Israel. Un piloto apuñaló a otro e investigan un posible atentado terrorista. Mira, está bañado en sangre, la gente entró en pánico. Gritaban, ay por Dios, qué terrible. ¿Qué le pasa a la gente? El vuelo FZ-1073 de Fly Dubai iba al aeropuerto Ben Gurion, pero se desvió a la ciudad árabe de Tabuk tras el ataque con cuchillo perpetrado en la cabina. La aerolínea informó que todos los pasajeros se encuentran a salvo. Pobrecito, quizá decían que podría haber sido de tomar el avión y este se hubiese opuesto y lo acuchilló. Dios mío, pobrecito, saben cómo lo bajaron, ¿no? La Corte dejó vigente un decreto del gobierno que permite la venta sin límites de tierras a extranjeros. ¿Cómo es por dentro el cotolengo, don Orione, que visitará León 14 en la Argentina? Aquí está, el video fue grabado por los pasajeros que atendieron al piloto del avión Fly Dubai. Pobrecito, le dio con todo, Pobre muchacho, Dios mío, qué barbaridad. Sí, el avión dice que cayó, empezó a caer en picada de repente y los pasajeros relataron del caos a bordo entre un vuelo Dubái y Tel Aviv. Claro, porque el tipo, como no pudo hacer lo que quería, lo mandó a pique. Pero gracias a Dios están todos bien. Pero este muchacho está recontraherido, terrible. Si son sensibles, no miren las imágenes. Soy sensible, pero bueno, estoy dando la información y no pienso en eso ahora. ¿Qué pasó dentro del avión de Fly Dubai, que iba rumbo a Israel de la pelea entre pilotos a la teoría del atentado? Ahí está, ¿ven? Del atentado. Javier Milei desconfía de propios ajenos mientras la economía desafía su estrategia de gobierno. La negociación que mantiene en vilo al futuro de Alpine, cómo puede afectar a Colapinto en la Fórmula 1. 45 fotos. María Belén Ludueña presentó su nueva iniciativa, Alumbrando Futuro. A ver cómo estamos acá. Ah, estamos bien. Ahora vamos a ir con música. ¿Quiénes son los detenidos por la entradera al abogado en Martínez? El video del insólito desliz que los complicó. ¿Crecimiento o recesión? ¿Qué esperan las consultoras para agosto tras las críticas de Milei a los datos del INDEC? Operativo contra una red de venta de alquiler de armas por las redes sociales en Córdoba. Hay 12 detenidos. Se abre una esperanza de justicia, dijo la hermana de Alberto Ledo, tras el fallo que ordenó revisar la absolución de Milani. Scaloni intenta su segunda renovación en la selección. Su primera lista del 2018 y dónde está cada uno. Argentina Week. Con una cena en la embajada con el ministro de Economía francés, comienza hoy la semana parisina del gobierno de Milei. Tragedia en el Chaltén. ¿Quién era la turista francesa que murió por una avalancha en el Cerro Crestón? El drama de las personas con albinismo en Madagascar, víctimas del secuestro y crímenes y rituales. La situación es muy cruel. ¿Todavía siguen con esto? Vieron que yo se los comenté la otra vez y varias veces. Pobrecitos. En este caso se ve que son mellizas las nenas. Paro universitario. Desde hoy comienza una huelga de 72 horas por reclamo salarial. ¿Cómo blanquear toallas percudidas y dejarlas suaves sin usar cloro? Con jabón blanco. Dialogar con Roca gracias a la IA. Historiadores y descendientes le hicieron preguntas al general. Versiones cruzadas entre el gobierno y el PRO sobre las diferencias que demoran un acuerdo electoral.
La UNLAM cumplió 37 años de las aulas itinerantes a una sede propia que transformó el acceso universitario a La Matanza. No se le perdona todo y pedimos un juicio justo. Para quiénes son y qué piensan los fans del Piti Álvarez, que sigue el debate. Inmobiliarias criticaron a los decretos de Sánchez para resolver el problema habitacional. No solucionan la falta de oferta y cargan el problema en los propietarios. Un piloto de Fórmula 1 anunció que no seguirá en su escudería, el candidato a reemplazarlo y las butacas sin definir para el 2027. Caputo descartó un plan platita para reactivar la economía. El foco es controlar el dólar y bajar más la inflación. Seguimos con la mañana bien arriba, pasando las 9 en punto, justo para escuchar música. Así que vamos a ir a música. Ahora saludamos a las personitas que ya se están conectando y están saludando. Vamos a escuchar Ataque 77, Hacelo por mí. 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

37 minutos nos separan de la hora 9. 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Muy buenos días a las personitas que están conectados por todos estos medios, escuchando la radio. Muy buenos días, muy buenas tardes, muy buenas noches. Saludamos, muy buenos días Francisco, muy buenos días Alicia, Beatriz, muy buenos días Juan Rubén, muy buenos días Luis Eduardo, muy buenos días Luis, muy buenos días Juan, muy buenos días Héctor Gabriel, muy buenos días Araceli, muy buenos días Angélica, muy buenos días Daniel, muy buenos días Samantha, muy buenos días Lucas, muy buenos días Papum. Le mandamos un saludo enorme a Papum, a mi madre Luisa, te amo mami, y a mi padre Juan, que están ahí en artículos de limpieza y perfumería Papum, Félix Pagola 920 de nuestra ciudad, donde podés encontrar de todo. 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Un beso grande a Jorge. Buenas ventas. Pasamos esto para aquí. Y seguimos con la mañana bien arriba. Milagrosa recuperación de El Maxi. Firmó el alta y se fue. Máximo Ezequiel Céspedes, alias El Maxi, dejó el Hospital San José, luego que esta mañana fuera pasado de terapia intensiva a una sala común. Luego de negarse a quedarse en su cama en la sala de hombres y ser sorprendido fumando, el joven firmó su alta y se fue del nosocomio. Según trascendió, se negó a ir con su familia porque no quiere dejar sus consumos problemáticos y aseguró que se iría a José Cepaz. Luego de estar en coma durante al menos 48 horas, 48 años pusieron, no chico, horas. Luego de estar en coma durante al menos 48 horas, en las últimas horas mejoró y por recomendación médica debía haberse quedado al menos un día más internado, pero no quiso. Recordemos que había sido atacado por 5 personas, 2 de las cuales ya fueron liberadas. Esto lo ha publicado Info Zárate Campana. Bajamos. Después del nuevo tomógrafo, el municipio suma otro equipo clave para el Hospital San José. Se trata de un equipo de rayos X para el servicio de diagnóstico por imágenes que permitirá obtener imágenes de mayor calidad y agilizar la atención. La incorporación había sido anunciada por el intendente Abela durante la inauguración del nuevo tomógrafo. Le mando un saludo a José. José, ¿estás escuchando? Te mando un saludo enorme. El municipio continúa fortaleciendo la salud pública de la ciudad con inversión en tecnología y equipamiento. Luego de la incorporación del nuevo tomógrafo, ahora concretó la adquisición de un moderno equipo de rayos X para el servicio de diagnóstico por imágenes del Hospital San José. Cuando inauguramos el nuevo tomógrafo, dijimos que íbamos a seguir invirtiendo en salud, adquiriendo un nuevo equipo de rayos X, y hoy estamos dando este importante paso, porque incorporar tecnología significa contar con mejores herramientas para los profesionales y, fundamentalmente, brindarles a los vecinos una atención de mejor calidad y con menos demora, afirmó el intendente al acercarse este martes al hospital para acompañar la puesta en funcionamiento del nuevo equipo. El equipo de rayos X permitirá optimizar el trabajo de los profesionales y agilizar la realización de estudios, al tiempo que ofrecerá imágenes de mayor calidad para favorecer el diagnóstico. Finalmente, Abel afirmó, para nosotros, invertir en salud es invertir directamente en la calidad de vida de los campanenses,
Por eso vamos a seguir sumando tecnología y mejorando las herramientas con las que cuenta nuestro hospital y los centros de salud de los barrios. También participaron de la puesta en marcha del equipo la Secretaría de Salud Cecilia Asiardi, la Subsecretaría Eleonora Peno y el coordinador del área de diagnóstico por imágenes, Miguel Arancibia. Bueno, aquí están todos contentos porque, claro, se puede hacer rayos X. Info Zárate Campana. Muy bien. El Niño. Convocan a vecinos a preparar donaciones para afrontar posibles emergencias. Muy bien, mejor prevenir que curar. La iniciativa busca agilizar la respuesta ante posibles situaciones de emergencia. Desde el municipio solicitaron a la comunidad que quiera colaborar desde su hogar, lavar, clasificar y rotular ropa, calzado y frazadas y conservarlos en sus hogares hasta que sean requeridos. Ante la llegada del fenómeno climático El Niño y sus posibles consecuencias, el municipio convoca a los vecinos a colaborar desde sus hogares comenzando a preparar donaciones de ropa, calzado y frazadas. La propuesta busca anticiparse y agilizar la asistencia. Por eso, se solicita a quienes tengan indumentaria y elementos para donar en buen estado que los laven y clasifiquen previamente, separándolos por talle, género y temporada. También en la medida de las posibilidades, se solicita roturarlos de manera para facilitar y agilizar su posterior distribución. Las donaciones deberán permanecer en los hogares preparados hasta que sean requeridos. Oportunamente, el municipio informará a través de sus canales oficiales cuáles serán las instituciones habilitadas para recibirlas. De esta manera, se busca reducir los tiempos de entrega y brindar asistencia con mayor celeridad a las familias que lo requieran. Necesitamos la colaboración de toda la comunidad y contar con donaciones en buen estado y previamente acondicionada para responder de manera rápida y organizada, expresaron desde el Comité de Crisis. Estamos hablando de la ciudad vecina de Campana. Poner, por ejemplo, pantalones de chicos, pantalones de hombres, buzos de mujer y así. Entonces es más fácil para distribuir después y agilizar. Ya tener ahí todo preparadito por si las moscas. Dicen que en diciembre va a venir, bastante complicadito el niño. Info Zárate Campana. Bastante fuerte. Bueno, ya son fuertes las tormentas. Vieron que en Córdoba vinieron el granizo que ha caído, el tamaño de una pelota de tenis era impresionante. Tenían dos pelotas en la mano y en el medio una de tenis, eran igual el tamaño. Te agarra la cabeza, te abre la cabeza eso. Los autos, todo, te abolla todo, terrible, terrible. Y bueno, después los vientos y demás, y bueno, agarró con bastante en Córdoba, bastante fuerte. Y no sé cómo estarán ahora, pero en otras partes del sur también han caído granizo, pero impresionante el tamaño, terrible. Te agarran la calle eso, Dios mío, no quiero ni pensar. Pero bueno, ya habían alertado sobre las tormentas. Pasa que bueno, llega un momento que uno va por la calle y por ahí está feo y se pone a llover. Y ahí te encontrás con todo, porque no te dicen, ahora van a caer piedras. Dicen posible caída de granizo. No se sabe la hora. Pero bueno, hay que estar ahí, qué sé yo. Dios mío, terrible todo esto. Cada vez más fuertes, los vientos también son muy fuertes. Y así. Ay, chicos, qué lindo que está. Es mi sueño, me encantó. Ayer comenzó la segunda etapa. ¿Cómo es? Bueno, el famoso, vamos a decir, canta con dos. Con dos de los que ya cantó, que eran ocho. El famoso y ocho. Son dos. Canta con uno y después con otro. Por ejemplo, Diego de Tona cantó con dos. Dos chicas. Primero una y después la otra. El jurado les pone puntaje a la número uno y a la número dos. A él, bueno, más o menos porque es la figura. Y después cantan primero. Y después la que saca más puntaje o el que saca, porque está Andino cantó con dos chicas. Y bueno, al revés, esta chica, como es la Mazón, cantó con dos varones. Viviana Sacone también.
Y si en caso de empate, tiene que decidir ella, la que, digamos, Viviana Saccone, por ejemplo. Por 5 puntos le ganó al compañero. Si no, tenía que decidir ella, ¿cuál? Dijo, ah, no, yo me tapo los ojos y elijo a cualquiera al tuntún porque no me gusta que, qué sé yo, bueno. Y entonces queda uno y ahí queda el dueto. Pero después quedan, van cantando hasta que se terminen los 8 participantes y ahí queda el dúo definitivo del cantante o la cantante famosa, vamos a decir. Pero está re bueno, muy lindo, porque es ágil y aparte tiene que cantar con 2 personas y bueno, son distintos, totalmente distintos. Ayer, por ejemplo, con una cantó tango, Andino cantó tango con una y con después con la otra que cantó, creo que rock nacional, no me acuerdo muy bien. Pero bueno, está lindo porque es como ágil, es más ágil, más rápido parece. Y sí, porque tienen que cantar con 2 y de ahí eligen una, el que más puntaje saque. Está muy bueno. Y así eliminan hasta que se terminen las 8 por cada participante y queden con el dueto definitivo, que ahí comienza la competencia. Ahí recién comienza la competencia y empiezan a cantar y van ya directamente para presentarse en el ópera. Está muy lindo. A mí me gusta porque me gusta la música y todo eso, me gusta el canto y demás. Pero está muy, muy bueno y agilizado. Seguimos con la mañana bien arriba. Vamos a seguir con un poquito más de información. El reto no debería ser elegir entre talento joven o talento senior, sino combinar capacidades entre generaciones. El asesino del general Carlos Prats en Buenos Aires, espías chilenos, una zona liberada y una explosión en la madrugada. La hipótesis del gobierno sobre la evolución de la economía para los meses que serán definitorios. Habló Emiliano Tarragona, el denunciante de Maxi Gione. No me dejaba salir y sacó 2 armas de fuego. Denise González contó cómo evoluciona su salud tras su nueva internación. Seguimos probando tratamientos. 1 de cada 8 casos de cáncer en el mundo está vinculado a infecciones prevenibles, cuáles son y cómo reducir el riesgo. Bien. Un padre y su hija se convirtieron en un fenómeno de redes con sus mímicas y ahora llega al cine la historia de Ben y Sara Tate. O Tate. El joven galán de Hollywood. ¡Ay, qué lindo! Se disparó en la cabeza mientras jugaba con un arma y las vidas que salvaron sus órganos. Qué lindo que era este muchacho. Creo que se llamaba modelo y ahora lo vamos a ver. Porque después la van a sacar. Era tan lindo que la canción, la banda de sonido era la cantante que murió hace poco. Bueno, no me sale ahora, ahora me va a salir. El joven galán de Hollywood que se disparó en la cabeza mientras jugaba con un arma y las vidas que salvaron sus órganos. John Eric Hexum protagonizaba la serie de TV Modelo Masculino. Bonnie Tyler, ahí está, ella era la banda de sonido de Modelo Masculino. Nunca me la voy a olvidar. No sé si estará para verla. Era una serie, sí. La daban, no me acuerdo si todos los días o no recuerdo eso, pero sí que la veía. En un descanso de las grabaciones ocurrió el accidente, la hipótesis de cómo ocurrió la muerte del actor conocido como el nuevo Travolta. John Eric Hexum llevaba horas esperando en el estudio 17 de las 20 TH Century Fox. Era el 12 de octubre de 1984 y el equipo de Modelo Masculino arrastraba demoras técnicas desde la mañana. Hexum, que interpretaba a Mac Harper, un ex militar convertido en modelo y agente encubierto de la CIA, había aprovechado un primer receso para almorzar con su novia, la actriz y cantante Ege Daily. Cuando volvió al set, los problemas continuaban. La escena que debía grabar, la del 7º episodio titulado Oportunidad de Oro, requería que su personaje manipulara un revólver 44 Magnum
cargado con balas de fogueo. Por alguna razón que nadie terminaría de explicar, Exum se quedó con el arma cuando el equipo entró en un nuevo receso. Se recostó en la cama del estudio. Le avisaron que habría otra postergación. ¿Pueden creer que pase esta mierda?, dijo. Levantó el revólver, se lo apoyó en la sien derecha y apretó el gatillo. La bala era de fogueo, pero contenía un taco de papel que la pólvora expulsó contra el cráneo de Exum. La proximidad entre el cañón y la cabeza hizo el resto. La onda expansiva le fracturó el hueso temporal. Un fragmento del tamaño de una moneda se incrustó en su cerebro y provocó una hemorragia masiva. En el trayecto al hospital, Exum perdió varios litros de sangre. Frank Laux, miembro del equipo de utilería, fue el primero en llegar. John estaba acostado en una cama y, según recuerdo, estaba cargando y descargando el revólver. El elenco entró en receso y él se quedó en la cama. Cerraron la puerta y yo me quedé afuera. Desde allí escuché la detonación, relató Laux. Mirá qué lindo que era, Dios mío. Laux tiró abajo la puerta y encontró el cuerpo de Exum tendido sobre las sábanas. Era obvio que estaba mal herido. Tildamos acá. Muy bien. Qué bárbaro, ¿eh? Tirado sobre las sábanas. Era obvio que estaba mal herido. Tenía un orificio en la sien. Recuerdo que aún respiraba. Pasaron unos minutos y en vez de esperar a la ambulancia, lo llevamos en auto al hospital más cercano. Lo internaron, en el centro médico de Beverly Hills. La cirugía de emergencia duró 5 horas. Los médicos no pudieron revertir el daño. Exum quedó conectado a los aparatos que lo mantenían con vida, en un coma del que no saldría. Eje Daily se instaló en el hospital. Dormía en el piso, no quería irme a casa, recordó su novia cantante. Pasó una semana agonizando. Nos preguntábamos si se salvaría. Yo ya no sabía qué hacer. 6 días después del disparo, el 18 de octubre, los médicos declararon muerte cerebral. Su familia decidió desconectarlo. John Eric Exum tenía 26 años. Qué bárbaro, ¿eh? Claro, había una fotógrafa que le sacaba la foto a los modelos. Jennifer O'Neill, la actriz que interpretaba a la fotógrafo junto a Exum en la serie. Llevaba semanas pidiendo lo que nadie escuchó. Me molesté en que más de una oportunidad con John porque jugaba con las armas de utilería. Le pedía que no me apuntara con ellas, que las guardara. Le pedí que no se me acercara cuando tenía un arma. Las armas me asustaban muchísimo porque yo ya había sufrido un accidente con ellas en una producción anterior, contó O'Neill años después. Bueno, qué lástima, qué pena, ¿eh? Bueno, y acá está el afiche. Qué lindo muchacho, Dios mío. Era perfecto, chicas, perfecto. Mira, con la Joan Collins, la estrella de Dinastía. Qué bonita también. Bueno, acá hay una foto color que para qué les voy a decir. Mamma mía. Y aquí está con la chica esta, la fotógrafa, junto a su compañera de elenco. Sí. Bueno, la quise abrir porque si no después vieron, después van pasando y te lo sacan. Entonces ya nos sacamos la duda y estamos. Modelo masculino, ahí estamos. 56 minutos nos separan de la hora 9. 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Estamos en la ciudad de Zárate, Buenos Aires, República Argentina. Mitad de semana, columna vertebral. Último día, último mes. Miércoles 30 de septiembre. Mañana octubre, primero, jueves. Qué bárbaro, rapidísimo se pasa todo, ¿eh?
Seguimos con muy buena música en Pioneras de la Mañana. Vamos a escuchar a Ricardo Montaner, Déjame Llorar. 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

0: pasando 21 minutos de la hora 10. Seguimos en Pioneras de la Mañana por RD1 Radio 98.5. Vamos a ver qué nos dice el Servicio Meteorológico Nacional a esta hora. Tenemos 11 grados 4 décimas. El cielo se encuentra mayormente nublado. Humedad relativa del ambiente 76%. Presión atmosférica 6.016.6 hectopascales. Viento del sur a 6 kilómetros en la hora. Visibilidad 10 kilómetros. Miércoles mínima 9 grados, máxima 20 grados. El tiempo en la mañana, algo nublado, en la tarde igual y en la noche lluvias aisladas. Probabilidad de precipitaciones mañana y tarde 0% y en la noche 10 menos 40%. La temperatura hoy en la mañana 9 grados, en la tarde 20 grados y en la noche será de 16 grados. Kilómetros en la hora del viento, en la mañana y en la tarde 13 menos 22 y en la noche 7 menos 12. Dirección predominante del viento, mañana, tarde y noche del sur. Ráfagas no tenemos, ni en la mañana, ni en la tarde, ni en la noche. El sol salió 6:32 y se va a ocultar 18:57. Vieron que cada día amanece más temprano. Vamos a ir a un poquito de info, de información. Vamos a hablar de Quino, justamente. Huérfano a los 13 años, exiliado en Milán, y una obra traducida a 26 idiomas, La vida de Quino más allá de Mafalda. Argentina declaró duelo nacional ante su muerte ocurrida hace 6 años. La reedición completa de sus tiras se agotó en 2 días. Acá está Mafalda. Un día después de cumplirse 56 años de la primera publicación de Mafalda, murió el creador de la tira, Joaquín Salvador Lavado Tejón, conocido con el seudónimo de Quino. Tenía 88 años y falleció el 30 de septiembre del 2020 en Mendoza, la ciudad donde había nacido. El gobierno argentino decretó un día de duelo nacional en su honor al día siguiente de conocerse la noticia. La editorial Ediciones de la Flor, la misma que publicó sus libros durante décadas, lanzó de inmediato una nueva edición integral titulada Todo Mafalda. Se agotó en 48 horas. Quino siempre se negó a ceder los derechos de su obra a una editorial internacional más grande y esa decisión se mantuvo hasta el final de sus días. Argentina declaró duelo nacional. La reedición completa de sus tiras se agotó en 48 horas y su viuda ya no estaba para acompañar el homenaje. Alicia Colombo, su esposa, durante 57 años, había muerto en 2017. Quino la sobrevivió apenas 3 años, con problemas crecientes de glaucoma y una vida cada vez más retirada en Mendoza. Ese regreso a su ciudad natal cerró un círculo. Había nacido allí el 17 de julio de 1932, aunque los registros consignan el 17 de agosto, según su página oficial. Sus padres, Cesario Lavado y Antonia Tejón, eran inmigrantes andaluces que murieron cuando él todavía era joven. Lo apodaron Quino desde chico para diferenciarlo de su tío, el pintor Joaquín, que se hizo cargo de él cuando quedó huérfano y lo alentó a dedicarse al dibujo. Dios mío, qué bárbaro, ¿eh? Cuando uno ya tiene marcado el destino. En su propia autobiografía, publicada en su sitio oficial, Quino recordó con humor esa infancia marcada por la Guerra Civil Española y la Segunda Guerra Mundial. Contó que de chico creció escuchando que todos los españoles son personas estupendas, porque sus padres lo eran, hasta que a los 4 años descubrió que había españoles malísimos matando a los buenos. El relato sigue ese tono: alemanes, italianos y curas malos por apoyar al bando equivocado, catalanes que dejaban de serlo, ingleses que pasaban de malos por las Malvinas y Gibraltar a buenos por enfrentar a los nazis. Su madre murió en 1945 cuando él tenía 13 años. Ese mismo año se anotó en la Escuela de Bellas Artes de Mendoza, que abandonó en 1949 para dedicarse a la historieta y el humor gráfico. En 1950 logró vender su primera historieta en una tienda de sedería. Un año después, con 22 cumplidos, viajó a Buenos Aires y empezó a recorrer redacciones de diarios y revistas sin conseguir trabajo estable. Recién en 1954 publicó su primera página en el semanario Esto Es. De ahí en más, encadenó colaboraciones en Leoplan, TV Guía, Bea y Lea, Damas y Damitas, Usted Panorama, Adam, Atlántida, Che, Rico Tipo, ¿se acuerdan de Rico Tipo? Tía Vicenta, Doctor Merengue y el diario Democracia, entre otras publicaciones porteñas. También empezó a trabajar en dibujos publicitarios, el rubro que terminaría por darle su personaje más célebre. En 1963 publicó Mundo Quino, su primer libro recopilatorio de humor gráfico, con prólogo de Miguel Brascó. Fue el mismo Brascó quien, un año después, le propuso la idea de que derivaría en Mafalda, una familia tipo con algo de Peanuts, algo de Blondie y algo de Little Lulu. La empresa Mansfield le había encargado un personaje para publicitar el lanzamiento de una línea de electrodomésticos. La campaña nunca se realizó, pero Quino se quedó con la nena de pelo negro y preguntas incómodas. Eligió el nombre Mafalda porque le parecía, según relató el escritor Rodrigo Fresán, un nombre alegre. A Fresán le habían dicho también que Mafalda era apenas un mueblecito que me salió muy bien y que le gustó a todo el mundo. ¡Qué bárbaro! Estamos bien de la cortina. La primera tira se publicó el 29 de septiembre de 1964 en el semanario Primera Plana, cuyo director era amigo de Quino. También circuló en Siete Días. En 1965 y 1967 pasó al diario El Mundo, donde alcanzó una popularidad que cruzó las fronteras de Argentina. En 1966 apareció el primer libro recopilatorio de las tiras editado por Jorge Álvarez. Los 5.000 ejemplares de esa primera tirada se agotaron en 2 días. 3 años más tarde, en 1969, se publicó en Italia bajo el título Mafalda la Contestataria, con prólogo del semiólogo Umberto Eco. ¿Quién era Mafalda? Era una nena de 6 años, bajita, de pelo negro despeinado, ojos grandes e inocentes y una sonrisa amplia que le hacía a los adultos preguntas incómodas. A su madre, mientras lavaba la ropa, le preguntaba, ¿Qué serías si tuvieras una vida? A su padre, ¿cómo es que en la familia del hombre todos quieren ser el padre? Un editor le había advertido a Quino, ¡ay, qué foto, por favor! En los primeros años de la tira, que no hiciera chistes sobre religión, política ni militares. Pero encontré otra manera de hablar de eso, respondió Quino. De acuerdo con el diario, con el correr de los 2 años, esos temas terminaron colándose de todos modos, camuflados detrás de las preguntas de una nena. Mafalda odiaba la sopa y quería la paz mundial. Una selección de las tiras llegó también en inglés. El periodista Andrew Graham Jewell las tradujo y las publicó en 2005. Mafalda terminó traducida a más de 26 idiomas. Y tiene estatuas en Argentina, en España y en varios países de Sudamérica. En España, durante la dictadura del franquismo, la censura obligó a los editores a incluir en una tapa del primer libro una franja que la presentaba como una obra para adultos. Bueno, hay una foto impresionante acá de Quino con Mafalda, que bueno, fue la que se hizo famosa, que está abrazada y se hizo la estatua, ¿no? Las estatuas de los dos, de Quino sentado abrazando Mafalda. Esa foto, bueno, se hizo. Que todo el mundo que viene se saca fotos ahí. Ahí estamos, encimamos la Cortinex. Chiqui, chiqui, chiqui, chum. 10:31 ya. Wow. Sí, miré por mirar la hora, pero bueno, no me di cuenta que se pasó tan rápido. El 25 de junio de 1973 se publicó la última tirada de Mafalda, quien explicó años después que no quería caer en la repetición. Es lo mismo para muchos artistas, por ejemplo, ya tuve suficiente con la gente rellenita de Botero, dijo en referencia al pintor colombiano. Si hubiera seguido dibujándola, me habrían fusilado una o cuatro veces, agregó Quino, en alusión a los ataques que sufrían artistas e intelectuales opositores a los regímenes militares que se establecieron en América Latina a principios de los 70. Quino reconoció alguna vez que Mafalda me arruinó un poco como dibujante, porque lo forzó durante años a un estilo fijo sin apenas evolución. También llegó a decir, de haber seguido creciendo, Mafalda habría sido una de las miles de desaparecidas durante la dictadura, según escribió Fresán en su Vita Lógica, no necrológica, del dibujante. En marzo de 1976, días después del golpe del Estado, se instauró la dictadura en Argentina. Quino se fue a vivir a Milán, Italia, junto a su esposa, Alicia Colombo, con quien se habría casado en 1960. Permanecieron 7 años en Italia y regresaron recién en 1983 con la restauración de la democracia. En 2014 fue el mayor reconocimiento, el 22 de marzo, por los 50 años de la primera publicación de Mafalda. El embajador de Francia en Buenos Aires le entregó la Legión de Honor en el Salón del Libro de París. 2 meses después, el 21 de mayo, obtuvo en España el Premio Príncipe de Asturias de Comunicación y Humanidades. ¿Qué tal, eh? Mira vos. Bueno. Qué bárbaro, ¿no? Tan cuando ya tenía marcado el destino. Mira, acá dice Universo Mafalda y bueno, está él con la mano sobre la cabeza de Mafalda. Y cuando lloraba, ¿cómo abría la boca? Era terrible, terrible cuando lloraba que abría esa bocaza. Qué linda, qué linda. Qué lindas épocas, qué lindas épocas. 33 minutos nos separan de la hora 10. Seguimos con La Mañana Bien Arriba, pioneras de la mañana por RD1 Radio 98.5. De Zárate al mundo. Regresamos, quédate ahí.
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Qué rápido que se pasó el tiempo, por favor. Y la hora, 51 minutos nos separan de la hora 10. No miré la hora, chicos, miren qué hora es. Ah, dale, ella se iba a seguir con las noticias, con la cantarela de esto, del otro, de contarle cositas. Pero no, llegó la hora, llegó la hora. ¿Cómo se llamaba la película esa? La hora, no me acuerdo, de pistoleros era. A la hora señalada, ¿no? Creo que era así, sí. A la hora señalada. Estás en Pioneras de la Mañana, de lunes a viernes de 8 a 11 horas, por RD1 Radio 98.5. Estamos casi ya en el final del programa, pero vamos a escuchar uno o dos temitas más. Y bueno, ¿qué va a ser? El tiempo es tirano también en la radio, no solamente en la televisión. Espero que estén disfrutando de unos ricos matecitos. Le mandamos saludo a todas las personitas que siguieron saludando. ¿Los anoté o no los anoté? No me acuerdo, a ver. No me acuerdo, bueno, perdón, pero sí, siguen saludando y... Bueno, pero yo empiezo a las 8, chicos. De 8 a 11. Claro, si se anotan tempranito, los nombramos. Ahí en la foto de presentación, para encontrarlos todos juntitos y poder saludarlos. Igual está todo bien. Muy buenos días para todas las personitas que están escuchando la radio. Gracias. ¿Qué habíamos programado por aquí? Había un montón de chusmerío, pero bueno, es así. Es así, esto es así. No hay vuelta. Vamos a escuchar a Boy George, Next Time. RD1 Radio 98.5. Se me trabó la garganta.

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Muchísimas gracias. Muy buenos días, muy buenas tardes, muy buenas noches. De donde te encuentres, sintonizando la radio. Estamos en la ciudad de Zárate, Buenos Aires, República Argentina. Comandando esta super nave, Marisa Eli Martínez Medina. Producción, operación técnica y conducción. Vayan descendiendo despacito, de a poquito. Ámame en cámara lenta. Como la canción de Valeria Lynch. Despacito, suavemente, ámame en cámara lenta. No se peleen, llévense los matecitos, los termitos, todo lo que han subido a las 8 de la mañana a este viaje que me acompañan todos los días de 8 a 11 horas. Descendemos ahora. Gracias por acompañarme con muy buena música, información, todo lo que aconteció, lo que está aconteciendo y lo que va a acontecer en el país, en el mundo, en nuestra zona y alrededores.

Un saludo, Sammy. No sé qué dice el audio, mi amor. No lo puedo escuchar ahora. Te mando un besito enorme. Gracias por estar, mi amor. Desde Quilmes Oeste, escucha Samantha. Allá vamos. Mitad de semana, columna vertebral, miércoles 30 de septiembre. Chau, chau, septiembre. Chau, chau, miércoles. Chau, chau, 30. Mañana nos encontramos. No vamos a adelantarnos. Mañana comenzamos otro mes. Mi nombre es Marisa Eli Martínez Medina y me recontra reencantó hacerles compañía. Gracias por dejarme entrar en tu auto, en tu casa, en tu negocio, en donde te encuentres, en tu lavadero, ¿por qué no en tu habitación, donde estés escuchando la radio? Gracias.

Gente, esto ha sido todo por hoy, pero recuerden que tenemos una cita de lunes a viernes de 8 a 11 horas por RD1 Radio 98.5, de Zárate al mundo.

No se olviden de sonreír, sana el alma. For the money. Ajá. Quédense aquí, muy buena programación, excelente musicalización.

Mañana, si Dios quiere, nos volveremos a reencontrar. Pioneras de la Mañana por RD1 Radio 98.5. Marisa Eli Martínez Medina. Chau, chau. Hasta mañana, gracias. Y cuídense, porque todavía vamos a disfrutar unos días más del frío. Después, agárrate, Catalina. Chau, chau. Hasta mañana, gracias. Los quiero.

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Ay, qué gordo divino, como lo dije. Chao, chao, me voy. 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

aquí estamos, en esta esquina de horizontes y recuerdos, dispuestos para hacer otra edición de Relatos Inesperados, quinta temporada, en un programa que aspira a ser muy especial. Pero primero lo primero, te saludo, ¿cómo estás? Soy Ricardo, el de cada semana, el de hace más de 180 semanas. Espero que estés muy bien. Quien quiere oír, que oiga, nos propone la canción y nos ayuda a pensar que cuando no recordamos lo que nos pasa, lo que nos pasó, podemos repetir la misma historia. A veces, cuando los pueblos parecieran estar sumergidos en la total oscuridad, inmersos en un presente que agobia, que impide pensar, soñar, aparecen lucecitas con forma de canciones que iluminan las tinieblas de esa noche. Nos quedan las palabras, porque la voz de la gente se oirá siempre. Quien quiere oír, que oiga.

Siempre ha sido un desafío hacer semanalmente un programa, pero en fechas como estas, siento que la dimensión de ese desafío se agiganta. Vos sabés que en Relatos no hacemos efemérides, pero tampoco miramos para el costado. En estos días se cumple un aniversario del golpe que profundizó la noche, allá por marzo del 76, una larga noche, una cruenta noche. Y no quiero, no sirve caer en estereotipos, en lugares comunes, en lo que vos no querés escuchar. Mientras pensaba en el programa, hubo en esta ciudad de San Pedro que habito un corte total de luz. Cuando ya la tarde había terminado, toda la ciudad quedó sin energía. Y caí en la cuenta del poder de un fósforo, de un simple fósforo, de una pequeña vela, de la luz temblorosa de un farol. La luz, porque contrasta con la oscuridad. La luz, aunque más no sea, una gota de luz.

La luz, por poquita que sea, contrasta con la oscuridad. Cuando las tinieblas se agigantan, un poquito de luz tranquiliza, da confianza, nos permite distinguir rostros y ver que siguen ahí. Hay una zamba épica que escribió Daniel Reguera cuando supo que sus días estaban contados y eran pocos. Quiero ser luz, de Daniel Reguera, en la versión inmejorable del cordobés Martín Oliva.

Hay discusiones que personalmente creía agotadas, pero nos toca atravesar tiempos de amnesia colectiva. Sí, sí, amnesia, como si fuera una nueva pandemia. Y entonces parece necesario y conveniente poner las luces de un lado y del otro lado poner las sombras. Como en el relato bíblico, en el principio de los tiempos, habrá que separar las luces acá, las sombras allá y comenzar de nuevo. Parece necesario resignificar algunas palabras que en manos de la gente equivocada se han tornado deshabitadas y peligrosas. Parece haber un país de cara al mundo mirando hacia afuera, pero hay otro país.

Luces y sombras se han mezclado, decía minutos atrás. No es lo único. La verdad, la dignidad, la libertad se ven ninguneadas, puestas en boca de quienes no las conocen y por tanto no las valoran. Se hace necesario, imprescindible, volver a hablar de algunas cuestiones. La canción nos hace el camino más fácil.

El ninguneo es un mecanismo perfeccionado por algunos poderosos, por algunos alcahuetes de turno, para evitar hablar de, por ejemplo, luchas populares, para evitar hablar de conquistas populares. El ninguneo es, en definitiva, una negación del otro, un menoscabo del otro. La memoria, sobre todo la memoria colectiva, es una manera eficiente, eficaz, de poner las cosas en el lugar que deben estar. Pero...

últimas palabras que hoy se pronuncian en nombre de la eficiencia dejaron desamparados a gran parte de la población mientras el resto trataba de llegar a fin de mes. Las privatizaciones de las empresas públicas desmedidas, salvajes, beneficiaron a unos pocos, los de siempre, y sumieron en la miseria a muchos. Pero no nos engañamos, olvidados hubo siempre.

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2: Sí, Elizabeth Machado, las palabras necesarias, porque a algunas las hemos vaciado de contenido, han enflaquecido, nombran pero ya no dicen, nombran y a la vez esconden. Por eso le vamos a preguntar al maestro Pepe Trelles, ¿qué entiende él por libertad? ¿Qué dice cuando dice libertad?

Maestro Pepe Trelles, estamos totalmente de acuerdo. A todo eso se le llama libertad, porque a las cosas hay que llamarlas por su nombre. Al pan pan y al vino vino, como decía aquella vieja publicidad. Seguimos, hay más relatos inesperados.

0: En estos años, en el mundo se habla mucho de libertad. Y claro, la palabra amplia no tiene la misma connotación en estos tiempos que en los años 60 o 70. No olvido que hubo personas que murieron por defender aquella libertad.
1: Yo estoy caminando por mi país, que es Chile. Vengo con mi hijo, con un clavel en la mano. No estoy haciendo absolutamente nada, señor. No, yo tengo derecho a caminar. Tengo derecho a caminar. Esta es mi patria como es la suya. Y usted no tiene ni un derecho a no dejarme caminar. No, yo voy a caminar. No, me deja caminar, señor. Me deja caminar. No me toque. Yo a usted no le he tocado. Usted no tiene derecho a tocarme. Usted es un hombre con uniforme y no tiene derecho a tocarme. No, no me voy a ir. Esta es mi patria como es la suya, ¿o no?

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1: Nos acercamos despacito al final de este programa con que quisimos recordar y a la vez hacer presente aquella noche larga, cruenta del 76, que estuvo preludiada por tiempos también oscuros y violentos. Esa recordación debe resignificar este presente. Muchos elegimos no olvidar.

Luces, sombras, olvidos y memorias se han dado cita en esta edición de Relatos Inesperados, destinada a memorar y a ser presente. Nos vamos por hoy. Hermana memoria de Coqui Ortiz por Lito Ser. Hasta la próxima inesperada cofradía. Salute.

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Hace conmigo el destino me aguarda para sellar el pacto con el viento y devolverle al sol todo su cantar, su resplandor eterno y ancestral, que me una todo y me hago hierba, río, cielo y noche, mar, aunque parezca solo un pequeño caracol, para esos ojos que no pueden ver, cegados por la luz de la verdad al anochecer, seguiré mi rumbo a través del mundo y llegar a ese punto de la

¿Cuáles ya ni hablo? Pero estoy seguro de que algún portal activamos. Carlos Jiménez, nuestro flujo energético laberíntico aún a las masas entretiene. No me importa la métrica ni las rimas, si no existe

espacio-tiempo y con los chakras de mi cuerpo trabajar la alineación, la calma, el equilibrio de los polos que solo se deshacen por la emanación de una vibración neutra. Honestamente, nuestra mente muestra y siente la señal de transformación.

estrellas. Absorbo el cosmos que me enseña sobre la constelación de Orión. Bajo el cielo que atropella mi conciencia. Y no, es coincidencia, es su inmensa atracción que me atrae. Me acompaña y me guía en este viaje de aprendizaje e improvisación. Solo disfruta de tu paisaje interior y deja que se relaje el ritmo de la pulsación. Cierra tus ojos, desconéctate y respira. Todo gira en torno a tu cosmovisión. Oh, la misión es ser feliz por el momento. Llegó el momento de la ascensión.

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Las madres tomaban como referencia el canto de la paloma y le decía, mira, está cantando la paloma y anuncia que la solapa viene bajando la loma.

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